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Que no busque yo tanto ser amada como amada.

¿Sabes qué? Algunos adoran a dioses de madera, otros de yeso y hasta de metal. Tienen manos, tienen pies y no caminan. Tienen oídos, pero no oyen. Tienen ojos, pero no ven. Mas mi Dios tiene su trono allá en la gloria. Es un Dios vivo que contesta la oración, que a la presencia del Señor tiembla la tierra. Porque no hay Dios como mi Dios. Sí, Señor.

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1: En Dios siempre recibiremos más de lo que nosotros buscamos. ¿Cuántos lo creen, hermanos? ¿Cuántos reconocen que siempre en Dios hay abundancia? Que siempre en Dios está la garantía de que seremos bendecidos, que será una respuesta no solamente conforme a la necesidad nuestra, sino aún más allá de lo que nosotros necesitamos. Dios siempre responderá. Siempre nosotros miramos que Dios se ha gozado en dar más de lo que nosotros buscamos y en dar más de lo que nosotros deseamos. Podemos decir que en el mundo de Dios hay abundancia de todo. ¿Cuántos lo creen, hermanos? No solamente en lo espiritual, sino en lo material, en lo físico, en cualquiera que sea nuestra necesidad. Siempre Dios se ha caracterizado por ser un Dios que no es escaso cuando se refiere en dar una respuesta o en suplir una necesidad del hombre. Si nosotros estamos interesados en buscar, si nosotros estamos interesados en recibir, Dios está más interesado en darnos. Dios está más interesado en dar una respuesta a nuestros problemas, a nuestras inquietudes, a todas nuestras dificultades. En esta porción que nosotros hemos tomado, se nos habla de una mujer, se nos habla de la reina de Sabá. Y esta mujer, podemos decir que encontró más de lo que buscaba. Y para nosotros mirar lo que sucedió en la vida de esta mujer, tenemos que meditar automáticamente en la persona que despertó en ella la inquietud de ir a buscarla. Alabado el nombre del Señor. Ella, a pesar de su posición, que era una alta posición porque era una reina, esta mujer, dentro de su vida, hermanos, se despertó un deseo de buscar orientación,

¿Cuánto le dan gloria al nombre del Señor? Hermano, la palabra de Dios nos dice en Proverbios capítulo 8, el verso 17, que Dios ama a los que le aman y que aquellos que le buscan desde temprano, Él se dejará hallar de ellos. Alabado el nombre de Cristo. En Primera de Corintios capítulo 8, el verso 3 nos dice, si alguno ama a Dios, este es conocido por Él. Entonces, al meditar en la vida de Salomón, lo primero que nosotros encontramos es que este hombre inició su vida reconociendo a Dios como su creador, reconociendo a Dios como el único sabio, como el único que podía darle la mano, alabado el nombre de Cristo. El inicio de Salomón fue un inicio de humildad. Empezó reconociendo su insuficiencia delante de Dios, no solamente la propia, sino la de su pueblo. Él reconoce que su pueblo no era un pueblo muy famoso, ni muy grande, ni con muchas cosas que pudieran atribuirle a ese pueblo honra, honor, o mucha gloria, o mucha grandeza. Salomón inició su vida reconociendo que su pueblo era un pueblo necesitado de Dios, que su pueblo era un pueblo que necesitaba de la mano de Dios. No solamente el pueblo, él reconoció también que si estaba en el mundo era porque él era un milagro de Dios. Porque si nosotros miramos cómo fue el nacimiento de este hombre, nos damos cuenta también que la mano de Dios estuvo en ese nacimiento y fue una muestra de la misericordia de Dios a su padre David, alabado el nombre de Cristo. No solamente él inició reconociendo su insuficiencia delante de Dios, sino que también su inexperiencia la reconoció, su inmadurez, alabado el nombre de Cristo. Él, cuando se presentó delante de Dios y cuando Dios le dio la oportunidad de pedirle algo, ese hombre, hermano, reconoció que no sabía nada, que necesitaba que Dios mismo le enseñase. Y él le dice, Señor, no sé cómo entrar ni cómo salir en medio del pueblo. Yo necesito que tú me enseñes, alabado el nombre del Señor. Cuando miramos la vida de Salomón, hermanos, encontramos ese principio maravilloso de ser sincero delante de Dios. Él reconoció su condición, alabado el nombre de Cristo. Y cuando damos ese primer paso de ser sinceros delante de Dios, de reconocer nuestros límites, de reconocer nuestras fallas, de reconocer nuestras deficiencias, de reconocer que no todo lo sabemos, que el único que todo lo sabe es el Dios que nos ha formado, es el Dios que nos ha dado la vida, alabado el nombre del Señor. Cuando somos sinceros delante de Dios, hermanos, es cuando le damos la oportunidad a Dios que obre en favor nuestro. Es cuando le damos la oportunidad a Dios que haga algo, que Él se glorifique. Porque siempre cuando le damos esa oportunidad a Dios, yo les garantizo que jamás seremos avergonzados, que siempre Dios hará más de lo que nosotros esperamos o necesitamos. Cuando miramos en Segunda de Crónicas capítulo 20, el verso 12, encontramos a un hombre, a Josafat, que también fue sincero delante de Dios al reconocer que él no tenía las fuerzas para luchar contra sus enemigos. Nos dice que Moab y Amón habían venido contra Josafat y el pueblo. Era una gran multitud y cuando vino este ataque, nos dice en esa porción bíblica que Josafat sintió un gran temor. Pero hermanos, qué maravilloso es cuando hay ese temor, pero ese temor no nos hace huir, ese temor no nos hace salir corriendo, sino que ese temor y en muchas ocasiones ese miedo a una situación que se ha presentado o el vernos incapaces a luchar contra algo que se ha venido sobre nosotros o sobre nuestra familia, ese temor nos hace ir no a pedir ayuda.

al hombre, sino a pedir ayuda al Dios de dioses, al Señor de señores. Josafat, cuando vio a aquella gran multitud, nos dice la palabra que él lo primero que hizo fue humillar su rostro. Y él le dice: Señor, no hay fuerza contra tan grande multitud, no sabemos qué hacer, y a ti volvemos nuestros ojos. Alabado el nombre del Señor. En otras palabras, este hombre, al humillar su rostro, hermanos, él se olvidó de toda habilidad humana, se olvidó de todo plan, se olvidó de todo recurso, porque cuando nosotros acudimos a Dios, tenemos que aprender a descansar en Dios plenamente. No podemos acercarnos a Dios confiando un 40% o un 50%. Cuando nos acercamos a Dios, Dios siempre espera que estemos plenamente confiados de que el hombre jamás nos podrá ayudar a nosotros. Y cuando Dios ve eso, hermanos, siempre habrá una respuesta de parte de Dios para nuestras vidas. Siempre se dejará oír el consejo de Dios, porque el Dios que nosotros tenemos y servimos es un Dios que responde, es un Dios que habla, es un Dios que se comunica con su pueblo. Los ídolos nunca podrán dar una respuesta, pero el Dios que hemos conocido, ese Dios que alabamos, que glorificamos en este lugar, siempre tendrá una respuesta y hará más de lo que nosotros necesitamos que Él haga. ¿Cuánto le dan gloria al nombre del Señor? Cuando este hombre se humilló y con él todo el pueblo, entonces Dios les habló y les dijo: no habrá para qué peleéis vosotros, estad quietos y conoced que yo voy a pelear. No es vuestra la guerra, les dice el Señor, sino que esa guerra me pertenece a mí. Esa batalla yo la voy a pelear. Hermanos, cuando Dios pelea por su pueblo, no habrá ejército, no habrá enemigo, no habrá odio ni envidia que se pueda sostener cuando Dios quiere vindicar a una persona o cuando Dios quiere hacer algo en favor de su pueblo. ¿Cuántos bendicen el nombre del Señor, hermanos? La extrema necesidad del hombre, podemos decir en esta noche, es la oportunidad de Dios. El decir no sé, como dijo Josafat, no sabemos qué hacer, no hay fuerzas en nosotros, no tenemos un plan, no tenemos una estrategia. Alabado el nombre del Señor. Es ahí cuando le abrimos la puerta que Dios haga algo. ¿Y sabe por qué, hermano? Dios espera que lleguemos a esa oportunidad, porque jamás Dios compartirá su gloria con nadie. Porque Dios es un Dios celoso, porque Dios es un Dios que cuando Él se glorifica, Él no quiere que ningún hombre diga: yo también puse mi mano ahí y por mí fue que se pudo llevar a cabo tal situación o pudo tener solución tal circunstancia, tal problema. Cuando Dios hace algo, Él quiere que nosotros estemos plenamente convencidos que solo la gloria le pertenece a Él. Y que podamos decir: el hombre aquí no tuvo que hacer nada, el hombre no tuvo parte en esto, el único que ha obrado es la mano de Dios y la misericordia de Dios. Por eso la palabra en Deuteronomio, el capítulo 32, el verso 36, nos dice la palabra: Jehová juzgará a su pueblo y por amor de su siervo se arrepentirá. Mire, cuando Dios va a hacer esto, cuando viere que la fuerza pereció y que no quede siervo ni libre. Siempre Dios esperará que la fuerza humana perezca, que la fuerza humana, hermanos, sienta su incapacidad. Por eso, cuando Dios se quiere glorificar, y posiblemente en esa situación que usted tiene en su hogar, en su familia, en su trabajo, en su vida, y usted le ha pedido a Dios que obre, pero ha estado corriendo de un lado para otro, la palabra de Dios es clara: Dios actuará y se moverá
cuando viere que la fuerza pereció, cuando viere que usted tenga que decirle al Señor, no sé qué hacer, Señor, no tengo ningún recurso humano, no sé cómo actuar, y como no sé cómo actuar, no tengo fuerzas en mi vida, entonces a ti vuelvo mis ojos. ¿Cuánto bendicen el nombre del Señor? Dios se le aparece a Salomón y le dice, pídeme lo que quieras. Alabado el nombre del Señor. Cuando Dios le habla a Salomón, él le dice al Señor, Señor, yo no sé cómo entrar, cómo salir. Yo quiero que tú me enseñes, que tú seas mi maestro, porque reconozco mi limitación, mi insuficiencia. No sé qué hacer en medio del pueblo y quiero que tú me des sabiduría. Y nos dice la palabra que agradó a Dios lo que Salomón le pidió. Y Dios mismo le dice, por cuanto no pediste para ti riquezas, ni bienes, ni gloria, ni la vida para los que el mal desean, yo te voy a dar sabiduría, te voy a dar lo que necesitas, pero también voy a añadirte, dice la palabra, riquezas, bienes, gloria, como nunca tuvieron los reyes antes de ti, ni tendrán los que vengan después de ti. Alabado el nombre del Señor. Siempre en Dios encontraremos más de lo que nosotros pidamos, de lo que nosotros busquemos. Este hombre se acerca a Dios y le pide sabiduría. Y Dios le dice, por cuanto no pediste para ti riqueza ni oro, te voy a dar sabiduría, pero también te voy a dar oro, te voy a dar plata y te voy a dar de un nombre que jamás los reyes de la tierra se va a levantar otro, con la sabiduría que yo te voy a dar y con la gloria que yo te voy a dar. Alabado el nombre del Señor. ¿Sabe, hermanos, algo precioso en la vida de Salomón? No solamente fue su sentimiento de completa insuficiencia y limitación, sino que el deseo mayor de este hombre era que cuando el pueblo se acercara a él, cuando los reyes de la tierra viniesen a él, no fuera por lo que él pudiese hacer, no fuera por la grandeza propia, sino que el deseo de este hombre era que si algo llamaba la atención, fuera lo que Dios iba a colocar en su vida. Y que si alguien iba a la ciudad donde él estaba reinando, al país donde él estaba controlando, que no fuera por él, ni por su nombre, sino por el nombre y la gloria de ese Dios que lo había levantado del polvo y le había dado la sabiduría que él estaba buscando. Por eso en Primera de Reyes capítulo 8, el verso 41 y el verso 43, este hombre en la oración delante de Dios le dice a sí mismo, el extranjero que viniere de lejanas tierras. Mire, hermano, que en esta oración este hombre se está anticipando a lo que Dios iba a hacer con él. ¿Por qué él se estaba anticipando? Porque eso es la fe. La fe es poder visualizar, aunque no lo tengamos ya en nuestras manos, lo que Dios ha prometido y que va a hacer, lo que Dios ha hablado. ¿Cuántos bendicen el nombre de Cristo? Este hombre todavía no tenía, hermanos, la sabiduría, ni las cosas grandes, ni la riqueza que Dios le había prometido, pero de antemano él ya le estaba pidiendo a Dios, Señor, asimismo, el extranjero que viniere de lejanas tierras a causa de tu nombre. Mire que este hombre no dice a causa de la sabiduría que tú me vas a dar, a causa de la gloria de mi reino, a causa de la cantidad de riquezas. Este hombre le dice, Señor, el extranjero que se acercare y que viniere de lejanas tierras, a causa de tu nombre, alabado el nombre de Cristo. Mire lo que él dice, porque oirán de tu gran nombre. ¿Cuánto le dan gloria al nombre del Señor? Dice, oirán de tu gran nombre y de tu mano fuerte y de tu brazo fuerte
extendido. ¿Cuánto le dan gloria al nombre del Señor? El principio básico en el servicio a Dios, hermanos, siempre consistirá en vivir de tal manera que los demás sepan lo que puede realizar en nosotros la presencia de Dios. Eso es el principio más grande del cristiano. Saber que si alguien quiere oírnos, que si alguien quiere invitarnos, que si alguien nos admira por algo, no sea por algo humano que haya en nosotros, que no sea por la sabiduría humana, porque la sabiduría humana es hueca y pasajera. La palabra de Dios es clara. Si alguien quiere acercarse a un hijo de Dios, que se acerque no por la grandeza humana que haya en ese hombre o en esa mujer, sino que siempre se acerque por la presencia de Dios en esa vida. Que el hombre, que el mundo tenga que reconocer que nosotros nada tenemos. Eso fue lo que sucedió en aquellos hombres que marcaron historia. Fueron hombres humildes, pero Dios lo hizo con el propósito de que la gloria solamente fuera para Él, para su misericordia, para Él que tiene ese amor y esa dedicación de enseñarnos a nosotros, hermanos, de pasar por alto nuestras fallas, de pasar por alto nuestra inexperiencia. Alabado el nombre de Cristo. Este hombre le dijo: Señor, tú vas a hacer algo grande porque tú me lo has prometido. Y como tú has prometido que lo que vas a hacer nunca se habrá visto ni vendrá en un tiempo futuro, porque tú te vas a glorificar a través de mi vida, entonces que todo aquel que se acerque venga por causa de tu nombre, porque eres tú el que me has dado la sabiduría, porque eres tú el que me vas a enseñar cómo entrar y cómo salir en medio del pueblo, porque eres tú el que me vas a dar esa grandeza, no va a ser de mi propia mano. Ese hombre, hermano, le atribuyó todo el mérito a su Dios. Y la palabra de Dios nos dice en el Evangelio según San Mateo, capítulo 5, el verso 16: así alumbre vuestra luz delante de todos los hombres, para que vean vuestras buenas obras y glorifiquen a vuestro Padre que está en los cielos. Salomón se ocupó de que todo lo que él hiciera le diera crédito al poder de Dios, a la sabiduría de Dios. Y yo le pregunto en esta noche, ¿qué le mueve a usted participar, tomar parte, tener una responsabilidad? ¿Le mueven las posiciones o le mueve el que Dios reciba la gloria? ¿O le mueve el que su familia pueda reconocer que a pesar de que usted no tenga estudio, a pesar de que usted no tenga un buen pasado, la misericordia de Dios lo arropó, la misericordia de Dios nos cambió, la misericordia de Dios nos ha traído hasta aquí, y solamente Dios será el que sus seres queridos tendrán que reconocer que ha hecho algo grande en su vida? ¿Cuántos bendicen el nombre del Señor? Así alumbre vuestra luz, hermano. El propósito de Dios es que si otros saben lo que fue usted en un pasado, esas personas digan: ese hombre era un hombre adúltero, ese hombre era un hombre mujeriego, era un hombre borracho, drogadicto, pero llegó a ese evangelio y el Dios de ese evangelio lo cambió, lo transformó. Esa mujer era indomable, no, nadie la soportaba, pero cuando llegó al evangelio, esa mujer cambió. ¿Cuántos bendicen el nombre del Señor? Así alumbre vuestra luz delante de los hombres, para que al ver vuestras buenas obras no lo alaben a usted,
alaben a vuestro Padre que está en los cielos. Entonces pudiésemos decir en esta noche que en Salomón encontramos un buen comienzo, pero un triste final. Hermanos, el iniciar bien no garantiza un buen final. ¿Por qué no garantiza un buen final? Si siempre se oye que lo que inicia bien, bien termina. Porque las cosas espirituales son muy diferentes. Porque es necesario que cada minuto, que cada hora, que cada día marchemos en integridad. ¿Cuánto bendice del nombre del Señor? Cada segundo de nuestra vida, cada minuto, es indispensable que nosotros nos cuidemos de andar rectamente. No solamente al iniciar la vida cristiana. ¿Por qué? Porque yo no me puedo confiar de tener un buen comienzo en la vida cristiana. Es algo muy importante iniciar bien, pero más importante es proseguir en ese bienestar espiritual, en esa consagración, porque de nada me sirve comenzar los primeros años bien en la vida cristiana. Podremos emprender grandes cosas, empezar muy, muy bien, siendo fieles a Dios. Podemos empezar siendo humildes a Dios, reconociendo que nosotros nada somos, reconociendo que el único grande es el Señor, que el único que se ha ocupado de nuestra bajeza es el Señor. Y podemos empezar una vida cristiana consagrada, leyendo la palabra, vigilando, ayunando, orando. Hermanos, pero si no cultivamos nuestra relación con Dios, todo lo que hayamos hecho se vendrá abajo. En Segunda de Crónicas, capítulo 26, en el verso 4, se nos habla de un hombre que empezó muy bien, al igual que Salomón. Salomón empezó de la mano de Dios, pero cada día se iba descuidando y se iba soltando de la mano de Dios. Hermanos, cuando nos vamos soltando de la mano de Dios, lo único que nos espera es el fracaso, es la caída, es quedar a la merced de nuestros enemigos. Este hombre que encontramos en Segunda de Crónicas, capítulo 26, fue Usías, un hombre que empezó a reinar a la edad de 16 años. Dice que hizo lo recto, persistió en buscar a Dios, y mientras persistió en buscar a Dios, nos dice la palabra que fue entendido en visiones. Mientras buscó a Dios, Dios lo prosperó. La clave para nosotros progresar, la clave para nosotros avanzar, hermanos, la clave para nosotros lograr algo, sea en lo secular o en la vida espiritual, siempre se basará dependiendo de nuestra humillación delante de Dios. No se puede tener una vida cristiana fuera de la oración, fuera de la humillación delante de Dios. Jamás podremos estar firmes ante la tentación, ante las propuestas del enemigo, a menos que nosotros no aprendamos a estar de rodillas delante de Dios pidiéndole que nos fortalezca, que nos ayude. ¿Por qué? Porque el ser humano tiende a confiarse en sí mismo y a pensar que esa persona, si es un predicador o si es una persona que ha tenido encuentros con Dios, que eso es suficiente para que ninguna tentación lo doblegue. Qué equivocados estamos, porque hay pastores que han caído, hay evangelistas que le han fallado a Dios, hay maestros y misioneros que se descuidaron, alabado el nombre del Señor.
Cada día, hermanos, nosotros tenemos que aprender que jamás podemos confiarnos de las experiencias del pasado, ni tampoco del respaldo presente que tengamos de Dios. Cada día tenemos que entender que estamos en una batalla, que estamos en una guerra donde siempre seremos el blanco del enemigo y donde siempre el enemigo tendrá un instrumento más afilado y más sutil que el anterior. Y que si esto no le dio resultado a él, hoy nos va a atacar con algo mayor. Y si esa persona no logró moverle a usted el piso, moverme a mí el piso, mañana él utilizará otro instrumento, quizás que vendrá con más astucia, que vendrá con más audacia para llevarnos a fallarle al Señor. Este hombre, nos dice la palabra, mientras buscó a Dios, mientras persistió en buscar a Dios, Dios le dio entendimiento en visiones y lo hizo fuerte, lo prosperó. Nos dice que derribó a los filisteos, derribó y derrotó a los árabes, derrotó a los amonitas. Cada día que Dios iba haciendo cosas a través de este hombre Usías, este hombre se iba soltando de Dios y iba pensando que era su sabiduría, que era su entendimiento, que era su audacia. Y nos dice la palabra que se iba haciendo soberbio delante de Dios. Y nos dice algo muy, muy claro: cuando era fuerte, se enalteció, se rebeló para su ruina. Ese hombre se olvidó que si algo podía hacer era por la mano de Dios. Y desconoció que si él podía fabricar y hacer muchas cosas nunca vistas en su tiempo, no era por su preparación ni por su entendimiento, sino que era porque estaba buscando a Dios. Y Dios quiere que usted entienda que si algo usted tiene en este tiempo, que si algo usted puede hacer en este tiempo, que si algo Dios le ha permitido conseguir en este tiempo, no es por su astucia, es porque usted está aquí buscando al Señor. Es porque usted, a pesar de sus deficiencias, a pesar de sus limitaciones, a pesar de sus fallas, usted viene a la casa de Dios diciéndole al Señor: Señor, ayúdame, dame tu mano. No sé cómo hacer en esta situación, no sé cómo voy a salir de este trance, no sé cómo voy a hacer para cancelar estas deudas, pero provéeme, haz algo, Señor. Y esa oración, hermanos, sube a la presencia de Dios, y es lo que hace que la mano de Dios se abra y se extienda a su favor. Y por eso es que usted de un momento a otro ve cómo Dios suple, cómo Dios hace algo, cómo Dios obra. Alabado el nombre del Señor. Este hombre Usías se fue olvidando que si algo estaba logrando y estaba escalando, no era por él, era por su Dios. Y nos dice que cuando ya se hizo fuerte, se enalteció, se creció y se rebeló, hermanos. Cuando nos vamos olvidando de Dios, cuando nosotros decimos: no, yo no tuve necesidad ni de orar por esta situación, yo no tuve que presentarle a Dios este caso, yo fui y acudí a determinada persona, inmediatamente hubo la solución para la situación. En ese momento usted le está robando la gloria a Dios. En ese momento usted está cerrando las puertas de bendición. Hermano, cuando este hombre se rebeló, él no se dio cuenta que se estaba olvidando de aquel que podía seguirle llevando adelante. Y se fue olvidando de Dios. Y cuando un hombre se olvida de Dios, no queda otra cosa sino la caída, sino la ruina. Por eso, hermano, deténgase, no se aparte de Dios, no se descuide de leer la palabra, de orar, no se descuide en asistir a la casa de Dios.
Posiblemente usted no tenga que decir, no, esto no lo he recibido de Dios. Pero sus actitudes hablarán más fuerte. Y Dios verá qué actitud es la que usted está tomando, que ya está menospreciando a Dios, aunque no lo diga, pero Dios se va dando cuenta que usted se va creyendo que es por su sabiduría que usted está teniendo lo que está alcanzando. Y Dios puede cerrarnos las puertas de bendición, aunque estén muy abiertas en este tiempo, hermanos. Aunque haya abundancia, Dios puede decir, voy a darle una lección a este hombre, voy a darle una lección a esta mujer, que no es el patrón, que no es porque estén al lado de determinada persona, que es porque mi mano no se ha apartado de ellos, que es porque mi misericordia, cada día yo la prolongo sobre su hogar, sobre sus vidas. ¿Cuántos bendicen el nombre de Cristo? Usías se olvidó de Dios y cuando fue fuerte se enalteció para su ruina. Había alcanzado muchas cosas, al igual que Salomón. Alabado el nombre del Señor. Pero mire lo que nos dice Ezequiel, el capítulo 18, el verso 24. Dice, cuando el justo se apartare de su justicia y cometiere maldad, ninguna de las justicias que hizo serán tenidas en cuenta. Mire este texto tan serio, hermanos, tan delicado. Yo no me puedo confiar por los años que he servido a Dios. Yo no me puedo confiar por las obras que quizás yo haya hecho al que está necesitado, al pobre. Nos dice, si el justo se apartare de su justicia y cometiere maldad, ninguna de las justicias que hizo le serán tenidas en cuenta. Alabado el nombre del Señor. Esta palabra nos habla que no nos podemos confiar de los éxitos alcanzados, ni de las victorias que hemos experimentado. Alabado el nombre de Cristo. De nada nos servirán los 20, los 30 años que llevamos en el Evangelio, si en el último minuto de nuestra existencia le fallamos a Dios. Si en el último minuto pecamos contra Dios, nos rebelamos contra Él, nos enaltecemos delante de Él, así yo haya gastado mi juventud, mi vida adulta sirviendo a Dios, en ese mismo minuto que yo pequé contra Dios, perderé todos esos años de sacrificio, esos años de entrega, esos años de servicio, esas lágrimas, esas vigilias, esos ayunos no se tendrán en cuenta, dice la palabra de Dios. Cuando el justo pecare, ninguna de las justicias que haya hecho le serán tenidas en cuenta. ¡Qué palabra tan delicada, hermanos! ¡Qué palabra que nos debe de sacudir a nosotros! ¡Que nos debe de hacer reflexionar! ¿Cómo estamos viviendo delante de Dios? ¿Cómo nos tenemos que guardar nuestra mente, guardar nuestros labios, guardar nuestras manos, guardar nuestros ojos de cómo vamos viviendo, de cómo estamos sirviendo al Señor? Cuando nadie nos ve, cuando no está el esposo a nuestro lado, cuando no está nuestra esposa a nuestro lado, cuando no están nuestros hijos, cuando no están nuestros padres. En un segundo, usted puede perder todo lo que haya hecho. Y lo más triste es que posiblemente usted no tenga tiempo de comenzar de nuevo. Lo más triste es que cuando usted quiera reaccionar, Dios le diga, ya no hay otra oportunidad para ti. Ya no hay más bendición
como fue en el caso de Esaú, que quiso buscar con lágrimas la bendición y ya otro le había arrebatado lo que le pertenecía. No juegue con el pecado, no juegue con aquellas cosas que usted ha estado añorando, que usted ha estado acariciando, que usted ha estado alimentando en su alma. No juegue con eso, porque de un momento a otro Dios le puede decir: lo has perdido todo, y lo que usted haya hecho, así haya diezmado, así haya vigilado, así haya ayunado, así haya entregado todo para el servicio de Dios, en un minuto, por un minuto de placer, usted perderá todo lo que usted haya hecho. Por eso nos dice Apocalipsis capítulo 2, el verso 10: sé fiel. No 20 años, no 30 años, no 50 años, no el tiempo que esté el pastor observándote. Nos dice la palabra: sé fiel hasta la muerte. ¿Cuánto le dan gloria al nombre del Señor? Hermanos, es hasta el último suspiro de nuestra vida. Es hasta el último segundo que haya aliento de vida en nosotros. Sé fiel hasta la muerte y yo te daré la corona de la vida. ¿De qué nos servirá haber entregado nuestra vida al servicio de la obra 40 años si ya cuando estemos ancianas nos vamos a rebelar contra Dios? ¿De qué nos servirá haberlo entregado todo y haber traído muchas almas a los pies del Señor si a la postre esas mismas almas nos van a ver en una cantina, nos van a ver pecando, nos van a ver adulterando? Hermano, eso sería lo más lamentable que le puede suceder a un cristiano. Es preferible que nadie conozca nada de nosotros, pero que Dios sí sepa que somos personas íntegras, y no ser reconocidos por muchos, y Dios sabiendo que estamos pecando delante de Él. Nuestro mayor interés en la vida cristiana debe ser fieles. Ser fieles. Así no haya dinero, así no haya posesiones, así no hayan posiciones en medio de la iglesia, así nadie nos tenga en cuenta, pero ser fieles delante de Dios y saber que si estamos en el extremo del mundo, oiremos la final trompeta cuando suene. Que así estemos en el lecho de una enfermedad, del dolor, pero que sepamos que de allí nos vamos a levantar para morar con Dios por toda una eternidad. ¿Cuánto bendicen el nombre del Señor? Esta reina fue una persona importante, y fue Salomón, que tuvo ese inicio tan maravilloso delante de Dios, la que despertó ese interés en esta mujer. Había, nos dice la palabra, en el corazón de esta mujer grandes interrogantes, grandes inquietudes. Pero hermano, lo más maravilloso es que esta mujer dijo: yo no me voy a quedar conforme con esto, yo voy a buscar una respuesta, yo voy a buscar una solución. Alabado el nombre de Cristo. Nos dice la palabra en ese capítulo que hemos leído, en el primer versículo del capítulo 10, que ella oyó de uno que podía ayudarle. ¿Cuánto bendice del nombre del Señor? Oyó de la sabiduría de Salomón, y ella dentro de su corazón dijo: este hombre puede dar luz y me puede dar un ánimo y puede dar claridad a mi corazón y a mi mente nublada. Esta mujer dijo: yo estoy oyendo que la sabiduría de este hombre no la tiene otro ser humano en la tierra. Que la sabiduría, las riquezas, la autoridad, el dominio que tiene este hombre no lo tiene otro. Y ella dijo: yo voy a acudir a ese que me puede dar respuesta a mis inquietudes. Hermanos, en nuestros días no hay una sola persona, sino miles de personas que a pesar de
de tener posiciones, al igual que esta mujer, su corazón está lleno de inquietudes, su corazón está lleno de problemas, su corazón está lleno de interrogantes, su corazón está lleno de angustias, su corazón está lleno de tristezas, de aflicciones. Alabado el nombre de Cristo. Y que al igual que esta mujer, todos estos hombres y estas mujeres necesitan oír de uno mayor que Salomón. ¿Cuánto le dan gloria al nombre del Señor? ¿Qué había oído esta mujer? Había oído de la sabiduría de este hombre. Y cuando nosotros meditamos en la sabiduría de Dios, entonces tenemos que reconocer que la sabiduría de Dios nadie se la ha dado, como fue en el caso de Salomón, que había sido recibida de parte de Dios. Cuando acudimos a Dios, Dios es sabiduría, Dios es conocimiento, Dios es inteligencia. Cuando bendicen el nombre de Cristo, ella oyó de las riquezas de Salomón, riquezas que Dios se las había entregado. Pero cuando nosotros oímos hablar de uno mayor que Salomón, y que ese es nuestro Señor Jesucristo, en Efesios capítulo 3, el verso 8, nos dice que inescrutables son las riquezas de Dios. Dios es dueño del oro y de la plata. Nos dice la palabra en Ageo capítulo 2, el verso 8, mía es la plata y mío es el oro. ¿Cuánto le dan gloria al nombre del Señor? Cuando esta mujer oye de las riquezas, de la sabiduría de Salomón, del poder, del dominio, ella se da cuenta que este hombre no tenía cualquier autoridad, que en este hombre había algo especial. Hermanos, y al hablar de nuestro Señor Jesucristo, nosotros encontramos que el poder y la autoridad que hay en Él, ningún Dios la tiene, porque solamente Él es Dios. Y dice la palabra en el Salmo 72, el verso 8, que el dominio de Dios es de mar a mar. ¿Cuánto le dan gloria al nombre del Señor? En el Salmo 103, el verso 19 nos dice que Dios domina sobre todos. Filipenses capítulo 2, el verso 9 nos dice que a nuestro Señor Jesucristo se le ha dado un nombre que es sobre todo nombre, en el cielo y en la tierra y debajo de la tierra, y ante ese nombre se doblará toda rodilla y toda lengua tendrá que confesar que Jesucristo es el Señor. Cuando esta mujer oyó, se despertó una inquietud en el corazón de esta mujer. Se despertó en ella un interés, hermanos, de acercarse a Salomón, de ir y tener un contacto personal con él. Salomón había empezado bien, y en ese momento que él estaba andando bien, estaba haciendo bendición a todo aquel que lo observaba, a todo aquel que le oía. Alabado el nombre del Señor. Hermanos, algo maravilloso en nosotros saber que si nosotros andamos bien, todo lo que usted haga transmitirá bendición al que esté cerca de usted. Pero si usted anda mal, todo lo que usted haga, todo lo que usted hable, todo lo que usted obre, actúe, va a afectar y va a endurecer a aquellos que están mirando, que a pesar de usted ser un cristiano, usted no está viviendo como un cristiano. Que a pesar de usted tener conocimiento de la palabra, usted no tiene temor de ensuciar sus manos con cosas que sabe que Dios abomina, y que delante de Dios, hermanos, es una abominación usted hacerlas. Este hombre estaba haciendo bendición, alabado el nombre de Cristo. Y nosotros miramos que cuando se habla de Dios,
Cuando es Dios que está en una persona, aquel que oye, se le despierta una inquietud de tener lo que ese cristiano tiene, de saber lo que ese cristiano sabe. Hermanos, es hablando, es dando a conocer, es abriendo nuestros labios que otros van a oír. ¿Cuánto le dan gloria al nombre del Señor? Esta mujer oyó y inmediatamente se le despertó una inquietud de buscar a Salomón. Y viene a mi mente cuando las hijas de Jerusalén escuchan a la Sulamita y le escuchan esa expresión: si halláis a mi amado, hazle saber que estoy enferma de amor. Cuando las Sulamitas, estas mujeres de Jerusalén, oyen, perdón, a la Sulamita expresarse de esta manera, nos dice la palabra que hay como un desconcierto en estas jóvenes. Y el desconcierto es un interrogante que estas mujeres se hacen y le dicen: ¿qué tiene tu amado más que otro amado? A tal punto de que tú digas que estás enferma de amor. En otras palabras, aparte de ser un rey, aparte de tener una posición, ¿qué hay en él a diferencia de otros? Y es ahí donde la Sulamita empieza a describir a su amado y le dice: mi amado es blanco y rubio, señalado entre 10,000, su cabeza como oro finísimo, sus cabellos crespos como y negros como el cuervo. Empieza a decirle: sus ojos son como ojos de paloma junto a los arroyos de las aguas, sus mejillas como era de especies aromáticas. Y empieza a decir sus manos, empieza a describir su cuerpo, empieza a describir sus piernas. Y tan pronto la Sulamita, hermanos, da testimonio de la hermosura de su amado, el deseo de buscarle se despierta en las jóvenes que le estaban oyendo. Ellas le habían preguntado: dinos, ¿qué es tu amado más que otro amado? ¿Qué es lo que tiene de diferente a otros? A tal punto que te hace estar enferma de amor. ¿Qué hay en él? Y cuando ella empieza a describirles la hermosura de su amado, entonces inmediatamente estas jóvenes le dicen: dinos, ¿por dónde se ha ido tu amado? Iremos y lo buscaremos contigo. ¿Cuánto bendicen el nombre de Cristo? Es tiempo de hablar de las cualidades de nuestro Dios, hermanos. Es tiempo de nosotros describir la diferencia de nuestro Dios a los ídolos, la diferencia del Dios que está aquí, al que está en una parroquia, al que está en un monte, la diferencia de un Dios que oye cuando otros no oyen, que actúa cuando otros no actúan. Alabado el nombre del Señor. Cuando hablemos de las cualidades de nuestro amado, se despertará en otros la inquietud de buscar a nuestro Señor, la inquietud de buscarle. Por eso nos dice en Romanos capítulo 10, el verso 14: ¿cómo invocarán a aquel del cual no han creído? ¿Y cómo creerán en aquel de quien no han oído? ¿Y cómo oirán sin haber quien les predique? Fuera en vano la vida cristiana. En siglos pasados hubiese sido en vano si otros no hubiesen estado dispuestos a morir, pero nunca a dejar de confesar a su Señor. Hermanos, cuando hay una confesión, cuando nosotros hablamos de Dios, cuando nosotros damos a conocer a Dios, le estamos dando la oportunidad a otros que vengan a los pies del Señor, que sean salvos. ¿Por qué es tan importante nosotros hablar de Dios? Porque dice la palabra que la fe viene por el oír, y el oír
por la palabra de Dios. Esta mujer importante, con sus inquietudes, con sus problemas, a pesar de tener una posición, oyó. Y no solamente oyó, ella dio otro paso importante, y fue que acudió, se acercó donde estaba Salomón. A esta mujer no le importó, hermanos, tener que delegar el puesto de gobierno a otra persona mientras que ella iba en busca de Salomón. A ella no le importó abandonar la comodidad de su palacio y lanzarse a un largo camino para llegar allí donde había alguien que podía darle respuesta a sus inquietudes. Nos dice la palabra en Lucas capítulo 11, el verso 31, que esta mujer vino de los fines de la tierra. Se dice que había aproximadamente 2.400 kilómetros de distancia, y no los recorrió en automóvil. Iban en caballos, en camellos. Iba, hermano, en un medio no muy llamativo de transportación, mas sin embargo, mayor era la necesidad que esta mujer tenía. Y esta mujer dijo: Yo no voy a escatimar ningún esfuerzo, no voy a escatimar ningún sacrificio. Alabado el nombre de Cristo. Yo he oído de ese hombre, he oído de su sabiduría, y yo quiero comprobar por mí misma lo que he oído. Quiero tener un encuentro personal con Salomón. ¿Cuántos bendicen el nombre de Cristo? ¿Cuántos le dan gloria al nombre de Cristo? Hermanos, cuando se anhela algo, amigo, amiga, cuando usted reconozca la gran necesidad que usted tiene de acercarse a ese que se le ha hablado, de quien se le ha hablado, de quien se le ha testificado, cuando usted reconozca la necesidad que hay en su hogar, la necesidad que hay en su corazón de tener un encuentro personal con ese que es mayor que Salomón, nuestro Señor Jesucristo, yo le garantizo que usted va a recibir más de lo que usted esté buscando. Cuando bendicen el nombre del Señor. Esta mujer dijo: no hay sacrificio que yo no pueda hacer. Yo voy a emprender este camino, alabado el nombre de Cristo. Y yo quiero decirle: no basta con usted oír de Dios, no basta con usted oír que otro le testifique del Evangelio. Dios quiere que usted se acerque a Él, que usted acuda a Él, al igual que esta mujer importante, que no le importó la distancia. Ella dijo: voy a mirar con mis propios ojos lo que he oído. Alabado el nombre del Señor. Y eso es lo que Dios quiere que usted haga. No se conforme con lo que otro le ha testificado. No se conforme con que otro, el compañero del trabajo, le ha dicho: mire, yo era borracho y Dios me cambió, ya no soy borracho, ya no soy religioso. No se conforme con eso. Haga lo que hizo esta mujer. Acérquese para tener un contacto personal, un encuentro que lo cambie también a usted, que lo transforme, que pueda decir usted, como dijo Job: de oídas te había oído, pero ahora mis ojos te ven. Yo había oído de un Dios que cambia, pero ahora sé que Dios cambia porque Él me ha cambiado a mí. ¿Cuántos bendicen el nombre del Señor? Ahora, para terminar, ¿qué hizo esta mujer al hallarse delante de Salomón? Nos dice en ese versículo 2 que expuso todo lo que había en su corazón. ¿Cuántos bendicen el nombre del Señor? Si usted quiere, hermano, tener una vida cristiana triunfante, victoriosa, amigo y amiga, si usted quiere tener un encuentro personal con Dios, una experiencia con ese Dios que vive, usted tiene que ser sincero delante de Dios. Y esa sinceridad va a iniciar
usted abriendo su corazón delante de Él, exponiéndole todo. Esta mujer dijo: yo no voy a ocultar nada, yo voy a sacar a luz todo lo que hay en mi corazón, yo voy a declararle todos mis problemas, todas mis inquietudes, todos mis interrogantes. Alabado el nombre de Cristo. Y Dios le dice a usted en esta noche: expóngame, decláreme qué hay en su corazón, qué es lo que usted tiene. Posiblemente usted ha estado encerrado o encerrada en sus luchas, en sus tristezas, en sus decepciones. Alabado el nombre de Cristo. Posiblemente usted ha estado encerrado en sus pruebas. Dios quiere que usted le abra su corazón, que usted le diga cómo se ha sentido, que usted le diga: Señor, yo te he fallado, yo no estoy viviendo una vida cristiana como tú demandas que yo la viva. Yo estoy bajando de nivel espiritual, yo he estado menguando, yo he estado cediendo al pecado. No se lo diga a su esposa, no se lo diga a su esposo, no se lo diga a sus hijos. Expóngaselo hoy a Dios, porque de usted de nada le sirve confesarlo y decirlo a alguien que esté a su lado, si no acude a la fuente de misericordia, si no acude a la fuente de vida, a la fuente de perdón, que es el Señor. Dios quiere que usted sea sincero y que le diga: Señor, yo he estado andando mal, he estado admitiendo pensamientos que no son tuyos en mi mente, he estado mirando lo que no debo mirar, he estado oyendo lo que a ti te desagrada. Alabado el nombre de Cristo. Hermano, Dios quiere que usted le diga: Señor, me he sentido sin fuerzas en medio de este problema, me he sentido sin fuerzas en medio de esta situación. Yo le garantizo que si usted le declara a Dios lo que hay en su hogar, lo que hay en su vida íntima, lo que hay en lo profundo de su corazón, si usted le declara a Dios sus luchas, sus pruebas, Dios, hermano, lo confortará y le ayudará a resistir un poco más en esa lucha, y le hará entender que todos esos problemas, que todas esas dificultades han venido con un propósito grande, para hacerlo a usted más útil, para hacerlo a usted más fuerte, para hacerlo a usted una persona de mayor bendición. Tenemos que decir en esta noche que una plena y sincera confesión delante de Dios traerá plenitud de bendición a nuestras vidas. Eso va a ser lo que va a traer la bendición. Alabado el nombre del Señor. Ahora, ¿qué encontró esta mujer cuando le expuso a Salomón todo lo que había en su corazón? Encontró más de lo que ella estaba buscando. Ella dice: lo que he oído era poco, lo que había escuchado de tu sabiduría no es nada. Yo ahora veo que la sabiduría es mucho mayor que la que yo me había imaginado. Cuando bendicen el nombre del Señor, hermanos, ella encontró respuesta, alabado el nombre de Cristo, a todos sus interrogantes. Cristo está aquí. Ese que la palabra de Dios dice que es mayor que Salomón y tiene toda respuesta a cualquier problema, a cualquier inquietud que haya en su vida, que haya en su corazón. Alabado el nombre de Cristo. Ella admitió y dijo: no hay otro como Salomón. ¿Cuánto le dan gloria al nombre del Señor? Ella dijo: verdad es lo que oí. Quedó asombrada. Alabado el nombre de Cristo. Cuando nos hemos acercado a nuestro Señor, tenemos que reconocer que este evangelio no es mentira, que este evangelio es la verdad de Dios, que esta palabra no es cualquier libro, que esta palabra es la boca de Dios, es el mensaje de Dios para nuestro corazón abatido.
Cuando nos hemos acercado a Dios, tenemos que decir lo que se nos dijo, lo que escuchamos de Dios, no es nada comparable a lo que hemos conocido estando aquí en medio de la casa de Dios, cuando bendicen el nombre de Cristo. Hermanos, cuando nos hemos acercado al Señor, a su presencia, quedamos más que asombrados, al igual que esta mujer. Ella dijo, realmente no hay otro como Salomón. Y cuando venimos a los pies del Señor, tenemos que decir, hemos oído solo un poco de lo que es Dios. Como nos dice Job en el capítulo 26, el verso 14.

que decir: Señor, no merecemos lo que tú haces, no merecemos tu misericordia. Hermano, esta mujer, cuando vio toda esa grandeza de Salomón, le entregó dádivas. Pero saben una cosa, esas dádivas iban con una medida. Y hay una gran lista, nos dice que 120 talentos de oro, especias aromáticas, piedras preciosas, y empieza a enumerar cada una de las dádivas que le trajo esta mujer a Salomón. Pero todas ellas era con una medida. Alabado el nombre del Señor. Pero cuando leemos en ese versículo 13 de ese mismo capítulo lo que le dio Salomón a esta reina, quedamos asombrados. Alabado el nombre de Cristo. ¿Por qué? Porque este hombre le dio sin medida a la reina. Cuando bendicen el nombre de Cristo, nos dice en ese versículo que el rey le dio todo lo que ella quiso, todo lo que ella le pidió, se lo entregó. Es que cuando nos acercamos a uno mayor que Salomón, no solamente, hermanos, vamos a ver la abundancia de algo, sino más que la abundancia. ¿Por qué? Porque Dios nos va a dar sin medida, sin límite. Nos dice en Efesios capítulo 3, el verso 20, que Él es poderoso para hacer todas las cosas mucho más abundante de lo que pedimos o entendemos. Y nos dice: a ese que nos da más de lo que nosotros pedimos, sea la gloria por todas las edades, por todos los siglos de los siglos. El tema de esta noche es: en Dios recibiremos más de lo que nosotros buscamos. La palabra de Dios nos dice: pedid y se os dará, llamad y se os abrirá. Aquí, hermanos, en esta noche está uno mayor que Salomón, que tiene a nuestra disposición todas sus riquezas en gloria, toda buena dádiva. ¿Qué estás buscando, hermano o amigo, en esta noche? ¿Bendición? ¿Estás buscando para suplir tus necesidades? La palabra de Dios nos dice: mi Dios pues suplirá todo lo que os falte conforme a sus riquezas en gloria. ¿Estás buscando vida? Pues el Señor te dice: yo te doy vida y vida en abundancia. ¿Estás buscando paz? Pues Él te dice: yo te doy paz, no como el mundo la da, sino una paz que permanece, una paz duradera. Alabado el nombre de Cristo. ¿Estás buscando descanso para tu alma? La palabra de Dios nos dice: todos los que estéis trabajados y cargados, vengan a mí, dice el Señor, y yo os haré descansar. ¿Estás buscando entrar al cielo? Pues en 2 de Pedro capítulo 1, el verso 11, nos dice que ha sido otorgada una amplia y generosa entrada en el reino eterno, aquel que se acerca a Dios. No hay excusa para usted quedarse donde está y solamente oír de las maravillas de este Dios y no tomar una decisión de ir en busca de ese Dios maravilloso. No hay excusa para usted ir al infierno, porque en esta noche yo le he presentado a través de esta palabra a uno mayor que Salomón. Ojalá que en el día final, como nos dice allí en Lucas, no tenga que levantarse esta mujer, la reina de Sabá, en juicio, para decir: yo desde lejanas tierras busqué la sabiduría, busqué la solución para mis problemas. Hoy hay uno que te está llamando, hay uno que te dice: no es necesario que acudas a la droga, que acudas al prostíbulo para disipar las penas. No es necesario que te quiten la vida para tener descanso. El Señor que te habla en esta hora te dice: venid a mí, yo te soy el camino, yo te amo, yo soy el gran libertador, yo soy el uno.

0: que podrá darte paz en tu vida, el que podrá solucionar tus problemas. En esta noche, acuda al Señor. Dígale al Señor: yo estoy en busca de paz, de descanso, y me han dicho que tú me darás más de lo que yo anhelo, de lo que más necesite. Tú me darás en abundancia. En esta noche yo te abro mi corazón para ti. Vamos a estar en pie y vamos a darle gracias al Señor por esta palabra. Hemos oído de Salomón, hemos oído de su principio, de su vida que inició bien, pero que terminó mal. Pero la vida de nuestro Señor Jesucristo fue sin tacha, fue sin pecado. Él fue joven y venció. Él fue tentado y no se doblegó ante la tentación. Él se enfrentó a la traición, al rechazo. Mas sin embargo, se mantuvo firme, honrando a su Padre. ¿Qué problemas hay en tu vida? ¿Qué situaciones duras hay en tu alma? Atrévete a ser sincero y, al igual que esta mujer, abre tu corazón a Dios y declara todo lo que hay en tu corazón. Dile: Señor, yo necesito que tú hagas algo con mis hermanos, que tú hagas algo con mi familia. Yo necesito que tú hagas algo con mis hijos, con mis hijas. Yo necesito que tú hagas algo con mis padres. ¿Por qué no le dice al Señor hoy: yo vengo a tus pies reconociendo que nada podemos hacer, que esta situación se nos sale de nuestras manos? ¿Por qué no decirle al Señor: Señor, no podemos confiar en el hombre, porque el hombre se deja comprar, el hombre se deja llevar al mejor postor, pero tú no, Señor? Tú eres el que defiendes, tú eres el que tomas a tu cargo la causa del pobre, la causa del inocente. Tú eres, Señor, el único que puedes exhibir la justicia de cada hombre o de cada mujer. Padre celestial, en esta noche estamos delante de ti y te damos gracias por contar con uno mayor que Salomón. Mayor es tu sabiduría, mi Dios. Mayor es tu grandeza, mayor es tu fama, mayor es tu autoridad, mayor es tu dominio, mayor es tus riquezas, mayor es tu corazón. Por eso en esta noche yo te presento a cada uno de tu pueblo. Mira aquellas vidas que están pasando por momentos muy duros, Señor. Aquellas personas, hermanas, hermanos, madres, padres, que están pasando por momentos de mucha tristeza. Señor, eres tú el que puedes abrir camino donde no hay. Eres tú que puedes dar solución a cada problema. Cada vida está siendo sincera en este momento y te está declarando lo que necesita. Está declarando esa petición que hay en lo profundo de su alma, con lágrimas, con humillación. Tu palabra dice: antes que clamen, yo habré oído. Tu palabra dice: clama a mí, yo te responderé. Tu palabra dice: pedid y se os dará, tocad y se os abrirá. Hoy, Señor, se levanta un clamor por tu ayuda, por tu misericordia. Hoy se implora para que tú actúes, para que tú seas siendo descanso para el alma, refrigerio para el abatido, oh, compañero en la soledad para aquel que te necesita, Señor. Oh Dios, eres tú el que puedes hacer todas las cosas. Vana es la ayuda del hombre. Eres tú, Señor, el que pelearás. Eres tú el que obrarás conforme a tu gran misericordia. Yo quiero hacer una invitación a las personas nuevas que están en nuestros medios. Usted ha escuchado del Señor Jesucristo en esta noche. Ha escuchado del poder, de la sabiduría, de la autoridad que hay en Él para ayudarle en sus problemas, en sus dificultades. Si usted quiere aceptar al Señor como su único y suficiente Salvador, pase al altar. El Señor espera por usted. Declárele lo que usted necesita que Él haga. Dígale: Señor, yo quiero que tú obres en mi vida. Yo quiero que tú obres en mi hogar. Yo quiero que tú obres en mi ser. Si usted necesita de un Salvador, Él está aquí y quiere darle la mano. Si no hay nadie, yo sé que la palabra ha corrido en esta noche en nuestro corazón. Y por eso vamos a darle gracias a Dios. Y vamos a decirle: Señor, ayúdanos para valorar cada día esa palabra y lo que tú eres para nosotros. El Señor bendiga a esta dama que ha pasado al altar. ¿Qué otra persona desea venir a los brazos del Señor? Amigo y amiga, la vida tiene sentido si Dios está con nosotros. Dios te bendiga. Que otra persona, el Señor te bendiga. El Señor está aquí, te está llamando. El Señor está aquí, quiere salvarte. Que otra persona desea venir a la presencia de Dios y decirle: yo necesito de un Salvador. Yo necesito de un amigo. Yo necesito de un compañero. Yo necesito de uno que me dé la solución a mis problemas. Si usted desea pasar mientras que estamos orando, hágalo con toda tranquilidad, con toda confianza. Yo le invito a estas personas que han pasado aquí al altar a que cierren sus ojos y le digan al Señor: Señor, en esta noche yo te doy gracias por esta palabra que he oído. Reconozco que no hay otro como tú, Señor, que tu amor ha sobrepasado los límites, que tu amor ha cubierto multitud de pecados, que esa sangre que tú derramaste, la derramaste en propiciación por mi maldad. Hoy te pido que tú laves mi vida, laves mi alma con esa sangre, que cada gota que tú derramaste, Señor, sea purificando mi vida, purificando mi mente, haciéndome una persona nueva para amarte, para servirte. Escribe mi nombre en el libro de la vida. Ayúdame, Señor, para que de hoy en adelante yo pueda conocerte más y pueda tener experiencias contigo. Ayúdame para yo ser fiel hasta la muerte, para yo morar contigo por toda una eternidad. En Cristo Jesús te lo suplico y te doy gracias.
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así como aquella mujer, Señor, hace 2000 años. Necesitó solamente tocar el borde de tu manto, solamente extender su mano y tocar con fe el borde de tu manto, Señor. Así esta noche, hoy, como un pueblo, Señor, queremos extender nuestras manos a ti. Que liberes nuestra alma, nuestra mente, que restaure nuestra vida, Dios, para llegar a la estatura del varón perfecto. Así como aquella mujer, quizá hemos gastado todo, intentado todo. Dice la Biblia que hasta lo último ella había intentado y no le iba bien, le iba peor, dice. Pero esa vez ella escuchó que el maestro pasaba por la ciudad, que Jesús pasaba por su ciudad. Oh, querido hermano, Jesús está pasando tu ciudad este momento. Él está pasando con un manto de misericordia, extendiéndote a ti su amor, su perdón. Él quiere levantarte. Él no te quiere ver derrotado. Él no te quiere ver abatido. Solo extiende tu fe, como aquella mujer lo hizo. Él está pasando.

0: suavemente dile al Señor: Jesús, Jesús.
1: Sí, Señor.

0: Levanta tus manos al Señor.
1: Cantar. Encontré que al cantar me sentía más cerca de Él. Era algo indescriptible.

0: Mi hijo Jonathan.
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Celebramos tu victoria, Señor, esta noche. Oh Señor, queremos estar en tu presencia esta noche. Necesitamos de tu presencia, Señor. Como el siervo brama, Señor, por la corriente, las corrientes de agua fresca. Así, Señor, nuestra alma necesita de ti. Gracias por tu presencia, Señor.

Señor, empezamos a darte gracias esta noche por todas las cosas que tú haces, Señor. Empieza a recordar todas las cosas que Dios ha hecho por ti. Trae a tu corazón todo lo que Dios ha hecho en ti. Con corazones agradecidos, Señor. Oh, Señor, te adoramos. Te adoramos, Señor. Tú eres digno de adoración. No hay nada, Señor, que podamos hacer para pagarte, Señor. Pero con un corazón eternamente agradecido, Señor, te damos gracias esta noche.

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0: escuchar. 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

de mi Padre está sobre mí, por cuanto me ha ungido para dar buenas nuevas a los pobres. Me ha enviado a sanar a los enfermos, a los quebrantados de corazón, a pregonar libertad a los cautivos, dar vista a los ciegos. De cierto os digo, todo cuanto pidiereis al Padre en mi nombre, os lo dará.

0: Si le entregas tu corazón a Dios y hacia Él extiendes las manos, si te apartas del pecado que has cometido y en tu casa no das cabida al mal, entonces podrás llevar la frente en alto y mantenerte firme y libre de temor. Ciertamente olvidarás tus pesares o los recordarás como el agua que pasó. Tu vida será más radiante que el sol del mediodía y la oscuridad será como el amanecer. Vivirás tranquilo porque hay esperanza. Estarás protegido y dormirás confiado. La experiencia más maravillosa de todas es conocer a Dios y andar de su mano. Esa experiencia está hoy mismo a tu alcance. Abre la puerta de tu corazón a Jesucristo y tendrás vida nueva.
1: ¡Nota!

Señor, al que está en el trono, toda gloria, todo poder, toda autoridad. A ti, bendito Cordero que venciste. A ti el primero y el último. Todo honor, el imperio y la majestad por los siglos de los siglos. Aleluya. Aleluya.

Es por eso que hoy hemos venido a declarar que tú eres nuestro Rey eterno, altísimo, sublime, poderoso Dios. Aleluya.

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1: Daniel capítulo 1, lo tenemos, hermanos. Leo a partir del verso 1 en adelante, dice la Biblia: en el año tercero del reinado de Joacim, rey de Judá, vino Nabucodonosor, rey de Babilonia, a Jerusalén y la sitió. Y el Señor entregó en sus manos a Joacim, rey de Judá, y parte de los utensilios de la casa de Dios, y los trajo a tierra de Sinar, a la casa de su Dios, y colocó los utensilios en la casa del tesoro de su Dios. Y dijo el rey Aspenaz, jefe de sus eunucos, que trajese de los hijos de Israel, del linaje real de los príncipes, muchachos en quienes no hubiese tacha alguna, de buen parecer, enseñados en toda sabiduría, sabios en ciencia y de buen entendimiento, e idóneos para estar en el palacio del rey, y que les enseñase las letras y la lengua de los caldeos. Y le señaló el rey ración para cada día, de la provisión de la comida del rey y del vino que él bebía, y que los criase 3 años, para que al fin de ellos se presentasen delante del rey. Entre estos estaban Daniel, Ananías, Misael y Azarías, de los hijos de Judá. A estos el jefe de los eunucos puso nombres: puso a Daniel Belsasar, a Ananías Sadrac, a Misael Mesac y a Azarías Abednego. Y Daniel propuso en su corazón no contaminarse con la porción de la comida del rey ni con el vino que él bebía. Pidió, por tanto, al jefe de los eunucos que no se le obligase a contaminarse. Y puso Dios a Daniel en gracia y en buena voluntad con el jefe de los eunucos. Y dijo el jefe de los eunucos a Daniel: temo a mi señor el rey, que señaló vuestra comida y vuestra bebida, pues luego que él vea vuestros rostros más pálidos que los de los muchachos que son semejantes a vosotros, condenaréis para con el rey mi cabeza. Entonces dijo Daniel a Melzar, que estaba puesto por el jefe de los eunucos sobre Daniel, Ananías, Misael y Azarías: te ruego que hagas la prueba con tus siervos por 10 días, y nos den legumbres a comer y agua a beber. Compara luego nuestros rostros con los rostros de los muchachos que comen de la ración de la comida del rey, y haz después con tus siervos según veas. Consintió pues con ellos en esto, y probó con ellos 10 días, y al cabo de los 10 días pareció el rostro de ellos mejor y más robusto que el de los muchachos que comían de la porción de la comida del rey. Así pues Melzar se llevaba la porción de la comida de ellos y el vino que habían de beber, y les daba legumbres. A estos 4 muchachos Dios les dio conocimiento e inteligencia en todas las letras y ciencias. Y Daniel tuvo entendimiento en toda visión y sueños. Pasados pues los días al fin de los cuales había dicho el rey que los trajesen, el jefe de los eunucos los trajo delante de Nabucodonosor. Y el rey habló con ellos, y no fueron hallados entre todos ellos otros como Daniel, Ananías, Misael y Azarías. Así pues estuvieron delante del rey en todo asunto de sabiduría e inteligencia que el rey les consultó. Los halló 10 veces mejores que todos los magos y astrólogos que había en todo su reino. Y continuó Daniel hasta el año primero del rey Ciro. Gloria a Dios. A su nombre sea la gloria. A su nombre sea la gloria. Quiero que meditemos en la palabra del Señor en estos versos, y que lo hagamos bajo el tema: firmes a pesar de los cambios. Firmes a pesar de los cambios. Es muy común, amados hermanos, que conforme a las edades o los tiempos, el hombre cambie también muchas veces en su forma de pensamiento, en sus conceptos, en sus puntos de vista, incluso en el idioma. Muchas veces, con el paso del tiempo, hasta el idioma sufre ciertas situaciones y cambian. Aparecen nuevas palabras, desaparecen otras, gloria al Señor. Sin embargo, esto es común. El mundo se mantiene en un constante cambio. Y por eso es que suceden estas cosas. Gloria a Dios. Lo tremendo es que el creyente tiene que aprender a poder subsistir en medio de esta realidad. Por esta razón encontramos los cambios tan abruptos que ha sufrido el Evangelio de Cristo en comparación con unas décadas atrás. Algunos sostienen que es necesario adaptarse al cambio para no quedarse atrás, que las generaciones y el contexto cambian, y si el Evangelio no lo hace y no se acomoda a ese cambio, pues entonces lo que muchos auguran es que desaparecerá, porque a nadie le llamará la atención. Adaptarse a los cambios que el mundo tenga es necesario para no vivir desactualizado. Todas las cosas van teniendo un desarrollo, avances significativos. Si el ser humano no está dispuesto a adoptar esos cambios, pueden aislarlo por completo. Por eso es necesario ir y tener la capacidad de adaptarnos a esos cambios que se dan en el mundo, ¿sí?, para no quedarnos atrás. Hablando de cambios generacionales, tecnológicos, económicos, gloria al Señor, gramaticales, etcétera, etcétera. El problema es que el hombre, ante esta situación que es normal de la vida, pareciera que ha enmarcado este punto de vista también en la percepción del Evangelio de Jesucristo. Por lo que se puede ver en el mundo de hoy, pareciera que el hombre ha trabajado por adaptar el Evangelio a los cambios que en el mundo han imperado. Y allí ha estado el problema. ¿Por qué? Porque este Evangelio que nos ha sido entregado y que Cristo nos dejó escrito a través de su palabra, tiene una particularidad, y esa particularidad es que ese Evangelio no cambia. Incluso Jesús afirma y habla de que muchas cosas cambian, afirma que incluso el mundo pasará. Sin embargo, dice que su palabra no pasará. Alabado sea el nombre del Señor. A su nombre sea la gloria. Este Evangelio no tiene esa opción de cambio, sino todo lo contrario. Es un Evangelio sólido y es un Evangelio permanente que ha podido permanecer por siglos. Gloria al nombre del Señor. Y que si usted lo analiza, no ha cambiado. Más bien, Él en algunos puntos de la historia ha sido la clave para que la historia cambie en el mundo y que se deje una marca de que un hombre o una mujer de Dios creyente en este Evangelio, por algo que haya dicho o haya hecho, la historia, el rumbo de la historia cambió. Alabado el nombre del Señor. ¿Por qué este Evangelio no cambia? Porque su Creador es inamovible, es soberano, es permanente, es incambiable. Gloria a Dios. ¿Quién es el Creador? Dios. Y la Biblia nos habla que aunque el cielo y la tierra pasen, la palabra de Dios permanecerá para siempre. Gloria al Señor. Y también la Biblia nos dice que nuestro Dios no es un Dios que cambia. Incluso lo compara con el hombre y dice que no es hombre para que mienta, ni hijo de hombre para que se arrepienta. Nuestro Dios es el mismo, afirma la Biblia, de ayer, de hoy y por todos los siglos. Alabado sea el nombre del Señor. A su nombre sea la gloria. Hebreos capítulo 13, verso 8 dice esto: Jesucristo es el mismo El artífice de este evangelio es el mismo ayer, hoy y siempre. Y es maravilloso cómo el escritor a los Hebreos afirma que el Señor es tan poderoso, y este es uno de los atributos que le identifican, que es el mismo en los tres tiempos que existen para el ser humano. Para nosotros los seres humanos solo hay tres tiempos que nos rigen: pasado, presente y futuro. Y Dios entra, gloria al Señor, a llenar por completo esos espacios y nos

El mundo cambia y debemos de ir adaptándonos a esa serie de cambios que se dan. Pero el Evangelio de Cristo no cambia, no cambia. Y por eso es que hoy se encuentra un Evangelio tan diverso. Y como lo dijera el escritor bíblico, no porque existan varios evangelios, solo hay uno, pero muchos lo han tergiversado, otros lo han adaptado según sus criterios, sus conveniencias, y encuentra todo tipo de líneas basadas en el Evangelio de Jesucristo, pero todas diferentes, tratando de poder acomodarse a la vida, al pensamiento, a las costumbres, a la cultura incluso, gloria a Dios. Pero cuando usted lee la Biblia, usted se da cuenta que la palabra de Dios, este sagrado libro, nos invita más bien a romper con esa cultura que muchas veces predomina sobre nosotros. Usted encuentra un libro que presenta hombres y mujeres, comenzando con el ejemplo por excelencia, Jesucristo, que no vino a acomodarse al estilo de vida que el mundo tenía en su momento, sino que vino a revolucionarlo y a marcar un antes y un después. Gloria al nombre del Señor. Él se pudo haber adaptado a las cosas que le rodeaban, pero no lo hizo. ¿Por qué? Porque venía a presentar este precioso evangelio, gloria a Dios. Y esto es algo maravilloso, y por eso le digo, y cuando uno ve esto, uno entiende que verdaderamente Dios es la mejor ancla que puede tener la vida del ser humano. Dios efectivamente se convierte en la piedra principal, en el fundamento profundo que la vida de un ser humano puede tener. Porque como le digo ahora, la vida cambia, y la vida nos puede cambiar en segundos. Hoy podemos estar de una manera y en pocos segundos cambiar y ser otra la situación. Pero qué maravilloso que este Dios del cual nosotros hemos oído, hemos recibido y seguimos con todo nuestro corazón, no cambia, gloria a Dios, no cambia. Y si las cosas están bien hoy, Dios sigue siendo el mismo. Y si de repente cambiaran y ya no están bien, sino están mal, Dios sigue siendo el mismo, gloria a Dios. Si hoy el día está soleado, Dios es el mismo. Y si se cambia por una tremenda tormenta, Dios sigue siendo el mismo. ¿Por qué entonces abandonarlo si Él es la mejor seguridad que podemos tener, amados hermanos? Daniel significa Dios es mi juez. Este joven era de una cuna noble y real. En el verso 3 del capítulo 1 que leímos lo puede notar. Se cree que fue llevado al cautiverio cuando era un adolescente durante la primera invasión que Nabucodonosor ejerció sobre Judá. Hay algo que quiero ir resaltando en la vida de Daniel. Primero, que fue un hombre que ejerció su ministerio en el exilio y que se extendió a través del cautiverio babilónico, pero no solamente de un rey, sino de cuatro: Nabucodonosor, capítulo 1 al 4, Belsasar, capítulo 5, Darío, capítulo 6, y Ciro, capítulo 10 del libro de Daniel. Aquí quiero que vea de entrada que este hombre, que por cierto cuando fue llevado era apenas un joven, quizá un adolescente aún, esta persona tuvo que enfrentar cuatro reyes diferentes. Y usted sabe, y como dicen por ahí, cada uno de nosotros es un mundo diferente, cada persona es distinta. Y seguramente Nabucodonosor era de una línea, Belsasar de otra, Darío de otra y Ciro de otra, gloria a Dios. Quizás muy distintos en muchas cosas, en algunas un poco parecidos. Pero Daniel tuvo que enfrentar estos cuatro personajes. Tuvo que enfrentarse a cuatro cambios de jefe, digámoslo así, gloria a Dios. Y usted sabe bien que muchas veces tal vez con el jefe que usted tiene primero se lleva muy bien y todo es muy bueno, pero de repente ese,

0: Ese jefe se va, aparece un segundo y entonces comienza el choque. Y ya no es lo mismo. Y usted añora que ojalá estuviera el primero, porque con él todo marchaba bien, pero es que el segundo que llegó era distinto, pensaba distinto, organizaba distinto, alabado el nombre del Señor. Y puede ser que llegue un tercero si es que soporta la prueba, y al llegar el tercero vuelve otra vez a encajar, porque es otra persona que tiene cosas que son afines a su personalidad. Este hombre, Daniel, tuvo que servir a cuatro reyes distintos, y como la Biblia nos lo muestra, era un hombre lleno de sabiduría y un hombre que Dios le dio mucha gracia y capacidad, pues se caracterizó por siempre estar cerca del rey, cerca del monarca. E incluso nos muestra también la Biblia que cada uno de estos reyes lo apreciaba y lo querían, a pesar de que no hacía todo lo que ellos querían en cuanto a su religión y a su fe y a su doctrina, a sus convicciones. Gloria al nombre del Señor. A su nombre sea la gloria. Así que encontramos un hombre que tuvo que enfrentar varios cambios en el transcurso de su ministerio. Nabucodonosor fue el rey de la ciudad de Babilonia. Belsasar fue el gobernador de la ciudad de Babilonia. Darío era Medo, hijo de Asuero, y recibió el gobierno a la muerte de Belsasar. Ciro era rey persa de la dinastía de los Aqueménidas. Gloria a Dios. Así que vemos que eran personas muy distintas. Gloria a Dios. Tres culturas por lo menos tuvo que enfrentar, aparte de la persona como tal, la cultura que representan, diferentes creencias, diferentes dioses, diferentes doctrinas, diferentes formas de vida. Gloria al nombre del Señor. Sin embargo, al usted leer la Biblia y sobre todo este libro, se encuentra que a pesar de esos cambios, Daniel seguía firme en sus convicciones. Daniel soportó esos cambios culturales que tuvo que enfrentar, muchos dioses distintos que se le tuvieron que presentar al frente. Él jamás los aceptó por encima de Jehová su Dios. Para él solo había un Dios, para él no había nadie más. Podían hacer muchos en cada cultura, pero para él uno era el que merecía toda la gloria, el honor, el reconocimiento, incluso el que merecía que doblara sus rodillas solamente, y ese era Jehová de los ejércitos. Alabado el nombre de Jesucristo. A su nombre sea la gloria. Bendito el nombre del Señor. Así que de entrada, solamente entrando en el tema, encontramos a un hombre que nos da lección y nos enseña que sí se puede lograr tener firmeza a pesar de los cambios. Nosotros somos muchas veces tan débiles que al más mínimo cambio se nos desbarata la vida, se nos desbarata el mundo. Gloria a Dios, a su nombre sea la gloria. Cualquier tipo de cambio, a usted le toca cambiar de ciudad y ya es un problema. Le toca cambiar de clima y ya es un problema. Gloria al nombre del Señor. Incluso nuestro cuerpo favorece muchas veces a entorpecer el poder adaptarnos a los cambios también. Gloria a Dios. ¿Pero por qué? Porque así somos nosotros los seres humanos. Pero vuelvo y le digo, no hay mejor fundamento para nuestra vida que Dios. Porque a pesar de lo que tengamos que encontrar en nuestro camino, si Dios es el fundamento de nuestro corazón, sea lo que sea, pase lo que pase, se vaya el que se vaya o llegue el que llegue, nuestra mirada, nuestra fe, nuestra confianza, nuestra seguridad no está en un hombre, no está en el nombre de una organización, ni en el nombre de una persona determinada. Nuestra fe está en Dios. Alabado el nombre del Señor. Usted puede darse cuenta cómo Daniel se mantuvo firme. Y quiero resaltar esto porque es importante recordar que cada uno de nosotros también tenemos un compromiso con Dios que debemos de guardar y de mantener. Este compromiso ha sido tan fuerte y poderoso que influenció la historia judía, la vida de Daniel, y trasciende a tal punto que Dios lo permite que se escriba. Incluso el escritor a los Hebreos lo menciona como uno de los héroes de la fe. En Hebreos capítulo 11, verso 32 y verso 33, habla y se refiere a los profetas que cerraron bocas de leones. El compromiso y la fe de Daniel fue tan grande y tan fuerte que se convirtió en un modelo, no solo para su pueblo, sino hoy para todos nosotros. Es una escena grande donde se muestra el compromiso de Dios para con un hombre que le fue fiel. Y esto lo único que nos enseña es que vale la pena ser fiel a Dios por encima de lo que tengamos que pasar. Gloria al nombre del Señor. En el verso 1 y 2 nos dice que fue en el año tercero que Babilonia sitió a Jerusalén y que se llevó cautivo a una parte. Y luego en el verso 3 y el verso 4 nos dice que el rey envió a Aspenaz, uno de sus jefes, a que trajera de Israel jóvenes, a los jóvenes de las familias reales y nobles, y le pidió que tuvieran ciertas características, entre ellas jóvenes en quienes no hubiera defecto alguno, que tuvieran un buen parecer, que fueran inteligentes en todas las ramas del saber, que fueran dotados de entendimiento y de habilidad para discernir, que tuvieran la capacidad de servir en el palacio del rey. Así que Daniel tuvo que ser evaluado si poseía estas cualidades, y cuando vieron que las poseía, pues entonces se lo llevaron. Al final del verso 4 nos dice que los puso a estudiar, que les enseñó las letras y la lengua de los caldeos. Gloria al nombre del Señor. Desde un punto de vista humano, amados hermanos, esto era una grandísima oportunidad, porque habían sido tomados para ser llevados al palacio real. Recuerde que todos iban cautivos, iban prisioneros, iban esclavos. Pero este grupo, incluyendo a Daniel, tuvo la oportunidad de que fuera escogido para llegar a servir en el palacio del rey. Babilonia era el imperio del momento, gloria a Dios. Y estos jóvenes estaban siendo capacitados para trabajar con el imperio del momento. ¿Qué auguraba esto? Pues seguramente un buen futuro, un futuro estable, gloria a Dios. Un futuro bueno para él y para su familia, gloria al Señor. Pareciera que sucede un cambio, sí hay un cambio. Lo sacan de su tierra, lo llevan a otra, pero no lo llevan a que trabaje la tierra, sino lo llevan a estar en el palacio, a ser capacitado, a comer de la comida que comía el rey, a beber de la bebida que tomaba el rey, gloria a Dios, a estar ahí cerca, a ser capacitado en otro idioma para que se pudieran desempeñar sin ningún problema y pudieran tener un futuro brillante, gloria a Dios. Por un lado, cualquiera podría decir, uy, qué buena oportunidad, qué excelente oportunidad, gloria a Dios. Sin embargo, la Biblia dice en el verso 5, y el rey les asignó una ración de los manjares que él comía y de su vino personal. Como le dije ahora, los mandó a educar por 3 años para que después de ese tiempo se presentaran delante de él. ¿Qué más que eso? Para poder corroborar que estos muchachos tenían posiblemente la mejor oportunidad de sus vidas. A pesar de que habían sido cautivos, fueron seleccionados para posiblemente vivir mejor de lo que hubieran vivido los demás. Todo esto, por supuesto, entre comillas, aparentemente, gloria a Dios. ¿Qué era lo que ellos tenían que hacer? Pues simple, adaptarse al cambio. Mire que más adelante habla que les cambiaron los nombres, les enseñaron el idioma nativo y les alimentaron con la comida característica de la cultura babilónica. ¿Qué tenían que hacer? Adaptarse al cambio, olvidar sus comidas según su cultura, olvidar su idioma, renunciar a sus creencias, a sus convicciones, a adaptarse al nuevo movimiento, al nuevo régimen, al nuevo gobierno, digámoslo de esa manera, y con eso tenían asegurado el futuro. Era fácil, como muchas veces para nosotros también. Satanás, que el Señor lo reprenda, nos pone delante del camino oportunidades que aparentemente son tan sencillas que solo debemos de adaptarnos a ese cambio, que solo debemos de adaptarnos a ese nuevo estilo de vida. Gloria a Dios. Y muchos caen en la trampa porque lo ven prometedor, porque lo ven que es algo que puede ayudarles en su futuro, pero no se dan cuenta y no pueden observar que es un peligro, que es una trampa que el enemigo les está poniendo por delante, con el único deseo de poderlo sacar del propósito y de la voluntad de Dios. ¿Cuántos hombres y mujeres que cayeron en la trampa, gloria a Dios, pensaron que no era algo tan difícil y hoy están lejos del camino de Dios? Hoy ya no hablan nuestro idioma, hoy ya no creen lo que nosotros creemos, hoy se olvidaron de lo que un día también aprendieron, como cada uno de nosotros. Pero ¿qué los hizo llegar allá? El adaptarse a ese cambio prometedor que el enemigo les estaba ofreciendo. Gloria a Dios. Verso 6 y verso 7 nos dice que quiénes eran los que estaban entre todos los que cogieron, porque no fueron solamente estos cuatro, fueron muchos más, pero solo resalta cuatro. Y nos dice que entre los elegidos estaba Daniel, Ananías, Misael y Azarías, cuatro jóvenes hebreos que, por cierto, sus nombres honraban al Dios de Israel. Pero viene este hombre y les cambia el nombre con el propósito de poder identificar a estos cuatro jóvenes con la cultura babilónica. Daniel significa Dios es mi juez. Su nuevo nombre fue Belsasar, que significa Bel, que es un Dios, protege tu vida. Ananías significa el Señor ha sido bondadoso. A él le pusieron Sadrac, y ese Sadrac significa soy muy temeroso. Misael significa ¿quién es lo que Dios es? Mientras que Mesac, que fue el nombre babilonio, significa yo no cuento para nada. Azarías significa el Señor ha ayudado, mientras que Abednego significa siervo del que brilla. ¿Se da cuenta cómo querían robar su identidad? Para que pudieran identificarse totalmente con su cultura. Y me asombra tanto que tenían todo un futuro prometedor, pero eso significaba renunciar a sus principios, a su cultura, a su idioma, a su Dios. Desgraciadamente, muchos de sus compañeros aceptaron el reto, se adaptaron al cambio y decidieron coger el nuevo rumbo. Pero estos cuatro, junto con Daniel, estos tres jóvenes junto con Daniel, decidieron que no iban a contaminar su vida con la comida del rey. Alabado sea el nombre del Señor, a su nombre sea la gloria. Y sabe que hay algo curioso en esta historia, y es de que muchas veces cuando nosotros hablamos de Daniel y sus amigos, nos recordamos más de los nombres babilónicos que de los nombres hebreos. Cuando a usted le dicen cómo se llamaban los amigos de Daniel, los primeros que se nos vienen son los nombres babilónicos: Sadrac, Mesac y Abednego. Gloria a Dios. Es curioso, pero esa es la verdad. Deberíamos saber mejor sus nombres hebreos, que significan alabanza y exaltación a Dios. Pero quiero dejarle esto en su mente, porque muchas veces somos así de fáciles para caer en la trampa, hermanos. Porque tal vez los nombres, la pronunciación es más fácil, etcétera, no sé. Pero vea que aún en detalles sencillos, nosotros recordamos más ese otro nombre que no tiene nada de honra para Dios, en vez de recordar el nombre original que exalta el nombre del Señor. Gloria a Dios. Pero lo que quiero resaltar acá con esto es que ellos querían que estos muchachos verdaderamente se despojaran de todo lo que significaba su Dios, su cultura, su religión, su idioma, sus costumbres, que las dejaran y que ahora comenzaran a adoptar toda la vida babilónica y que comenzaran a vivirla, a disfrutarla, a aprenderla, que comenzaran a convertirse en un embajador más de la cultura babilónica. Gloria a Dios. Sin embargo, Daniel, dice la Biblia del verso 8 en adelante, propuso en su corazón no contaminarse con la porción de la comida del rey, ni con el vino que él bebía. Amados hermanos, usted sabe que un rey no come cualquier comida, que un rey no bebe cualquier vino. Seguramente era comida muy buena, comida exquisita, comida que no era para todo el mundo, solo para el rey. Aparte de eso, comida que era exclusiva. Pero el rey dijo: no, yo le voy a dar de esa misma. Sin embargo, Daniel dijo: no me interesa comer esa comida. ¿Cómo serían los vinos que este hombre bebía? ¿Sería cualquier vino? ¿Sería cualquier agua por ahí, gloria al Señor, sacada de cualquier uva? No, seguramente eran vinos de primera, los mejores quizá que existían en la región. Era el imperio del momento. Nabucodonosor en ese momento era el rey y todo estaba bajo sus pies. Así que no era cualquier comida, pero este muchacho dijo: yo no me quiero contaminar con esa comida. Gloria a Dios. Qué valor, qué determinación, qué convicción, qué seguridad. Gloria a Dios. Pero nosotros muchas veces ni siquiera con una buena comida, sino con un plato por ahí de cualquier algarroba, nos dejamos conquistar por las artimañas de Satanás, que el Señor lo reprenda. Y a veces nos sale al camino con cualquier plato, con cualquier pan, y nosotros caemos en la trampa porque pensamos y valoramos más lo que ven nuestros ojos que lo que Dios nos ha dado. Se recuerda la historia de aquel par de hermanos, el cual uno despreció la primogenitura y el otro le dijo con un plato de un guiso rojo: dame la primogenitura y yo te doy este plato de comida. Y el otro dijo: ¿para qué me sirve la primogenitura? Yo ahora lo que tengo es hambre. Tuve un día cansado de trabajo, de estar buscando y cazando en el campo. Ahora lo que quiero es comer. Y le dijo: quédate con eso, pero dame ese plato. Y se lo comió y se lo degustó. Después de un tiempo, cuando el padre iba a morir, repartió la bendición, y el hermano, el segundo, gloria a Dios, se llevó la primogenitura, la bendición que eso significaba. Y cuando llegó Esaú a decir: padre, no hay nada para mí, él le dijo: no, ya no hay nada, yo ya bendije a tu hermano que estuvo aquí primero. Gloria a Dios. El hombre lloró y mejor dicho lamentó, hasta juró vengarse, pero se le había olvidado que había despreciado un día la oportunidad y la bendición que Dios le había dado. Amados hermanos, hoy usted y yo tenemos una bendición muy grande, y es la presencia de Dios en nuestro corazón. Eso no tiene comparación alguna. No hay nada que podamos comprar que se compare a la gracia de Dios en nuestro corazón. ¿Quiénes éramos nosotros para tener ese favor? ¿Qué habíamos hecho para merecer su perdón y su misericordia? Nada. Antes éramos crueles, éramos personas llenas de odio, personas llenas de rencor, personas llenas de vicios. Nos hablaban del evangelio y más bien respondíamos de una forma violenta, de una forma agresiva. Decíamos que no queríamos saber nada de ese Cristo, que no nos hablaran nada de esa Biblia. Sin embargo, Dios fue misericordioso, Dios fue paciente, Dios te siguió buscando hasta que un día abriste tu corazón. Yo le pregunto: ¿vamos a abandonar eso que Dios nos ha dado por cualquier plato que el diablo nos ponga en el camino? Yo creo que no, hermanos. Yo creo que no. ¿Cuántos para estas fechas abandonan esa bendición por un plato que la familia les invita. Y detrás del plato va la bebida. Y cuando se dan cuenta, amanecieron al otro día ya borrachos. Y perdieron esa comunión, perdieron esa gracia. ¿Cuántas personas son fieles hasta mediados de diciembre y después de eso se descarrían, se deslizan? Porque llegan las invitaciones, porque llegan los regalos, porque llega aquello, llega lo otro, gloria a Dios. No, usted y yo no podemos dejarnos manipular de los cambios que lleguen a nuestro alrededor. Debemos de mantenernos firmes en lo que hemos creído, gloria a Dios. Si usted está seguro y usted se siente agradecido por lo que Dios ha puesto en su corazón, no lo cambie, no lo regale, no lo pierda por nada. Gloria al nombre de Cristo. A su nombre sea la gloria. Daniel propuso en su corazón no contaminarse. Y esa es la palabra que quisiera resaltar ahora. Propuso. Él se propuso. Y para que nosotros lo podamos lograr como lo hizo él, también nos debemos de proponer no contaminarnos. Nos debemos de proponer no cambiar, no ceder, gloria a Dios. Debemos de proponer que vamos a seguir las pisadas del Maestro, que vamos a seguir los pies del Señor, que a donde Él vaya yo voy, gloria a Dios. Y si en el camino pasan muchas cosas, yo debo de proponer que a donde vaya el Señor, allá voy a ir yo. Y aunque allá digan una cosa, allá digan otra, en las redes sociales digan otra, no importa, mis ojos están puestos en Jesús, el autor y consumador de nuestra fe. Alabado el nombre del Señor. Esa determinación la tenemos que tener en nuestra vida, hermanos. Debemos de proponer de verdad que nuestro corazón no se contamine. Gloria a Dios. Y también dice que no solo lo propuso, sino llamó al que estaba a cargo de ellos y le dijo al jefe de los eunucos que por favor no les trajera más de esa comida, sino que ellos querían legumbres y agua. El jefe de los eunucos le dijo: tú me estás poniendo en problemas, porque cuando pasen los 3 años y te presentes delante del rey, te van a ver desnutrido, ojeroso, todo débil, y al que le van a cortar la cabeza es a mí. Pero Daniel le dice: hagamos algo, probemos 10 días, y luego de 10 días tú nos vas a venir a examinar y nos vas a ver si es que estamos así de mal, como dice, con respecto al resto de los demás. Y él dice: está bien. Probaron 10 días y entonces este hombre fue, lo vio y se dio cuenta que estaban bien. Entonces dijo: está bien, voy a seguir haciendo, gloria al nombre del Señor, voy a seguir haciendo lo que tú me has pedido. Y les continuó llevando agua y legumbres, gloria a Dios. A su nombre sea la gloria, a su nombre sea la gloria, aleluya. La Biblia dice, amados hermanos, luego, más adelante en el verso 17, a estos 4 muchachos Dios les dio conocimiento e inteligencia en todas las letras y ciencias. Y Daniel tuvo entendimiento en toda visión y sueño, gloria a Dios. Observe que al ellos determinar no contaminarse más, el Señor derramó sobre ellos una gracia especial. Los llenó de esa capacidad que tal vez nadie más tenía. Y cualquiera podría decir: pero era imposible, porque estos hombres no se alimentan bien. Y para una buena educación se necesita una buena alimentación. Para aprender bien hay que estar bien alimentado, para tener concentración, para poder hacer las cosas o entender las cosas que me enseñan. Pero usted ve que aquí dice que fue Dios el que se lo dio, conocimiento e inteligencia en todas las letras y ciencias. Y a Daniel le da como ese plus, entendimiento en toda visión y sueño, gloria a Dios. Amados hermanos, servir a Dios, buscar a Dios, seguir a Dios, también tiene su recompensa. Aleluya, gloria al Señor. Dios es así, amados hermanos. Cuando uno se determina, cuando uno se propone honrar a Dios, buscar a Dios, cuando uno renuncia a lo demás con tal de exaltar el nombre de Dios, Dios también recompensa. Dios no se queda con las manos cruzadas. Dios no se queda como ignorante de lo que usted está haciendo. Dios lo ve y Dios dice: yo lo voy a bendecir. Gloria a Dios. A su nombre sea la gloria. Eso es lo que muchas veces levanta la envidia, los celos, los problemas en el trabajo. Porque posiblemente, gloria a Dios, el Señor te ha dado a ti sabiduría para la tarea que realizas, y tal vez a usted le rinde mucho, y otros dirán: pero cómo es que a este le sale todo tan fácil, y yo que he estudiado, y yo que me he esforzado, y yo que he hecho esto acá, y yo que he hecho lo otro allá, y no hay modo. Gloria a Dios. Eso, la única respuesta es: Dios es el que da la gracia, el que da la sabiduría, el que da la inteligencia. Alabado sea el nombre del Señor. Yo sé de personas que han puesto un negocio, gloria a Dios, de comida, digamos arepas, y la gente comienza a comprar, y luego se levantan otros y ponen otras arepas ahí alrededor, pero la gente sigue llegando con el creyente, con el cristiano, gloria a Dios, y los otros se han llenado de coraje y dicen: pero ¿qué es lo que le echa? Nada. ¿Qué es lo que hace para que todos lo busquen? Pues eso es la gracia del Señor. A su nombre sea la gloria. Dios recompensa nuestra fidelidad también. Dios recompensa cuando nosotros somos fieles y cuando nosotros honramos el nombre del Señor. Si usted honra el nombre de Dios, no tenga temor de que le va a ir mal. Dios le bendecirá de una manera preciosa, recompensando su fidelidad y su entrega. Vuelvo y le digo: ¿qué mejor fundamento en medio de tantos cambios que Dios, hermanos? Oh, gloria al Señor. Este hombre, junto con sus compañeros, Dios les llenó de sabiduría y de inteligencia, conocimiento e inteligencia en todas las letras y ciencias. Ni siquiera dice en algunas, o en dos o tres lenguas o ciencias, no, en todas. Y eso es una particularidad de Dios, que cuando Él da, da. Él no es como nosotros, que cuando vamos a dar, como que contamos, medimos. No, le voy a dar dos porque si le doy tres ya me desajusto. No, cuando Dios da, da en abundancia. Oh, gloria a Dios. Y los bendijo. Y luego pasaron los 3 años que estaban ahí establecidos, y Nabucodonosor los mandó a llamar. Y dice el verso 19: y el rey habló con ellos, y no fueron hallados entre todos ellos otros como Daniel, Ananías, Misael y Azarías. Así pues estuvieron delante del rey. Y oigan lo que dice el verso 20: en todo asunto de sabiduría e inteligencia que el rey les consultó, los halló 10 veces mejores. ¿Que quién? Que todos, no algunos, todos los magos y astrólogos que había en todo su reino. Gloria a Dios. A su nombre, gloria. ¿Se da cuenta la bendición de Dios? ¿Se da cuenta cómo Dios bendice la estabilidad, la firmeza, la convicción de estos hombres? Luego, cuando se presentan delante del rey, no hayan otros igual que ellos. Y a esos 4 los halló 10 veces mejores. Oh, gloria al rey. Y yo me pregunto, y es ahí donde viene a mi mente la pregunta: ¿de qué le sirvió a los otros haber renunciado a su convicción? ¿De qué le sirvió a los otros? Porque de los otros no dice nada de eso. Al parecer los otros sí se comieron todo lo que les dieron, y se bebieron todo lo que les dieron. No escatimaron contaminarse o no. Pero a la hora de venir la prueba y el examen, resulta que los que no comían como ellos resultaron 10 veces mejores que ellos. Oh, gloria a Dios. A su nombre sea la gloria. Y no solo 10 veces mejores, sino que mejores que todos los magos y astrólogos. Esto era una, permítame la expresión, una bofetada para Nabucodonosor. Porque aquí estos hombres con esa actitud le estaban diciendo al rey: mira, rey, tú eres el rey del momento, tú tienes el imperio del momento, tú tienes el gobierno del momento, tú nos trajiste aquí como esclavos tuyos y tienes los mejores, gloria al Señor, astrólogos y los mejores magos, pero hoy aquí te hemos demostrado que el Dios al que servimos es mayor que tú, es mayor que todo lo que tú tienes, porque no hemos comido de tu comida, no hemos bebido de tu bebida. En otras palabras, no hemos necesitado nada de ti para poder lograr lo que hemos logrado, porque lo que tenemos y no viene de la mano humana, sino viene de la mano de Dios. Al Dios al que servimos es más grande que cualquier otro Dios de esta tierra. A su nombre gloria, a su nombre sea la gloria, bendito sea el nombre del Señor. Si honramos a Dios, Dios nos va a honrar. No importa el lugar donde estemos, hermanos. Puede ser en el colegio, puede ser en la universidad, puede ser en el trabajo, en el empleo, puede ser en tu negocio, gloria a Dios. Puede ser en medio de tu familia. Y puede ser que en medio de tu familia haya todo tipo de profesionales con buenos títulos, con doctorados, con maestrías. Pero puede ser que con todo eso no estén tan bendecidos como lo estás tú, gloria a Dios. Y tal vez tú no eres alguien que ha logrado llegar tan alto académicamente, pero como en tu corazón está el Señor, aleluya, a su nombre sea la gloria. No quiero desestimar con lo que le voy a decir, pero hay personas que han estudiado y se han esforzado y han pasado años de años estudiando y viendo y haciendo y de todo, gloria a Dios, y han prosperado. Sí, han prosperado. Pero cuántos también que no han podido hacer todo eso, pero que se han humillado bajo la mano poderosa de Dios, han prosperado aún más sin tanto esfuerzo. Alabado sea el nombre del Señor. A su nombre sea la gloria. Y no es que Dios esté apoyando vagos, no. Dios bendice la labor de sus manos. Dios bendice la labor de sus manos. Y si lo que hace es vender bolsas, Dios pone la gracia en esas bolsas. Y Dios pone la gracia en usted. Y la gente le compra. Gloria a Dios. Y al final usted se ve bendecido a punta de bolsas. ¿Por qué? Porque fue la gracia de Dios, fue la bendición de Dios. Aleluya. Amados hermanos, el mundo cambia. Vea esta pandemia. Nos vino a cambiar todo el estilo de vida que teníamos. Hoy muchos de ustedes que en su vida se imaginaron que aprenderían a utilizar un celular y a utilizar redes sociales, hoy ya lo aprendieron, ya lo saben. Gloria a Dios. ¿Por qué? Porque las circunstancias lo llevaron a eso. Y le tocó porque le tocó. Gloria a Dios. Yo no sé qué otras cosas puedan cambiar en este año que viene. No sé qué pueda suceder. Como le digo, hoy puede ser que usted esté bien, Dios no lo quiera, pero puede ser que el próximo año suceda algo y todo su estilo de vida cambie. Gloria a Dios. Joven, tal vez hoy tienes a tus padres y estás contento, estás bien, estás tranquilo, pero uno no sabe si el Señor llame a tus padres el próximo año y te quedes solo y te toque que luchar por ti, por tus hermanos, y te tengas que abrir paso como puedas. Gloria a Dios. Eso no lo sabemos, las cosas cambian de un día para otro, en pocos segundos, gloria a Dios. Hoy puede ser que estemos muy sanos, que Dios nos guarde a todos, pero en pocos segundos puede suceder un accidente y cambiar para siempre el estilo de nuestra vida. ¿Cuántas personas han estado bien sanas? De repente se resbalan en el baño, se golpean la columna y quedan paralíticos el resto de su vida. ¿Quién lo iba a imaginar? ¿Quién lo iba a pensar? gloria a Dios. Y así muchas cosas más que pueden suceder y que pueden impactarnos por los cambios repentinos que sucedan. Pero vuelvo y le digo, lo mejor de todo, lo que pueda cambiar a nuestro alrededor, es que nuestro Dios no cambia, es que nuestro Dios sigue siendo el mismo, es que la palabra de Dios sigue manteniéndose igual, es que lo que las promesas que Él nos ha dado no han cambiado. Y si Él ha dicho que Él está contigo, Él va a estar contigo, esté de día o esté de noche, haya sol o haya tormenta, no importa. Si Él dijo, yo estoy contigo todos los días de tu vida, Él estará ahí todos los días de tu vida, aleluya. Sea sano, sea enfermo, como sea, el Señor estará ahí. El Señor te ayudará. Y si usted sigue leyendo ya en casa los siguientes capítulos, se dará cuenta cómo Dios respaldó a Daniel, cómo se levantaron en contra de él, cómo le pusieron trampas, cómo se levantaron para calumniarlo delante de otro de esos reyes, para ponerlo entre la espada y la pared, cómo lo metieron, cómo terminó en el foso con unos leones en un foso para que lo mataran. Pero de todas esas cosas el Señor lo sacó victorioso. Y lo más tremendo es que cuando él salía victorioso, el rey del momento lo que decía es: gloria al Dios de Daniel, porque ese es el verdadero Dios, a su nombre sea la gloria. Aleluya. Vean los tres muchachos, los tres amigos de Daniel, terminaron en una hoguera. Porque les dijeron, todos se tienen que arrodillar ante la estatua que ha hecho el rey. Y ellos no lo hicieron. Alabado sea el nombre del Señor. ¿Y qué pasó? El rey los echó allá. Sin embargo, trató de mediar, porque estoy seguro que él sabía la clase de hombres que eran. Y trató de decirles, oiga, les voy a dar otra oportunidad. No nos dé más oportunidad. Los muchachos le dicen, nosotros ya estamos claros y ya sabemos a qué Dios es el que honramos, y delante de esa estatua no nos vamos a arrodillar, así que no siga intentando. El Dios al que servimos nos puede librar de ese horno, y si no nos quiere librar, pues no importa, ahí moriremos, pero no vamos a doblar nuestras rodillas delante de esa estatua muerta. Gloria a Dios. El rey se enojó y por ley los terminó echando en el foso, en el horno de fuego. ¿Qué pasa después? La Biblia dice que el rey comienza a llamar a las personas, a sus sirvientes, y les dice, ¿cuántos echaron? Tres. Y él dice, ¿y por qué yo veo cuatro? Gloria a Dios. ¿Por qué yo veo cuatro? Incluso pareciera que están más contentos allá adentro los cuatro que cuando estaban aquí afuera. Gloria al nombre del Señor. Y añade, incluso ese cuarto se parece al hijo de los dioses. Alabado sea el nombre del Señor. A su nombre sea la gloria. Y cuando lo sacaron, salieron caminando los tres varones, y ni un pelo de su cabello, ningún cabello de su cabeza se quemó, porque la gloria de Dios estuvo con ellos en el horno de fuego. Alabado sea el nombre del Señor. Amado hermano, no importa si mañana, si el próximo año vaya a ser el horno de fuego para ti o para tu familia, no importa, entra a ese horno, pero entra convencido de que no vas solo, de que Dios va contigo y que Él no permitirá que la llama te queme, sino que Él te dará la salida. Aleluya. Oh, gloria a Dios. Hay muchas cosas sobre los cambios. No deje que los cambios le pongan a dudar. No deje que los cambios lo hagan, gloria al Señor, tambalear. No, siga confiando en Dios. Siga confiando en Dios. Como le decía ahora, tal vez el próximo año vaya a ser un año de prueba. Tranquilo, siga confiando como confía hoy. Sígalo alabando como lo alaba hoy. Siga sirviéndole como le sirve hoy. Siga rendido como está rendido hoy. O puede ser que salga de la caldera y el próximo año sea un año de solaz, un año de bendición, un año de puertas grandes. Pues aunque se abran las puertas, sigue humillado, sigue ahí creyendo que solo Dios es el único que merece la gloria, que merece la honra, que merece la alabanza. Amados hermanos, estamos ya a pocas horas de pasar a un año nuevo. Mantengámonos igual, mantengámonos igual. Que no lo muevan las redes sociales, porque muchos son movidos por ellas. ¿Sabe alguna cosa? Veía hace unos días atrás un documental sobre eso, y gente experta sobre el tema decía cuán manipuladores son las redes sociales y cómo mueven masas. Porque con la gloria al Señor, con la manera en la que trabajan, pues a usted le están enviando lo que a usted le interesa. No les importa si sea verdad o sea mentira, eso le llega a usted. Y como usted está ahí pendiente de eso, usted va creyendo todo y lo comienzan a manipular. Gloria a Dios. Y lo comienzan a llevar por donde ellos quieren. Gloria al nombre del Señor. Y desgraciadamente muchas veces nosotros los mismos cristianos ahí vamos también sumergidos entre esa marea, siendo manipulados por otros. Gloria a Dios, alabado el nombre del Señor. Siendo manipulados por una inteligencia artificial que está tratando de captar lo como usted piensa o como usted cree las cosas. Gloria a Dios. Pero sabe algo, nosotros no podemos ser de esos. Es que nosotros ya no somos de este mundo. Nosotros ya no somos de este mundo. Nosotros ya no tenemos la mente de este mundo. Ya nuestra mente es la mente de Cristo, hermanos. Ya nuestra vida no está a la deriva. Su vida y la mía ya no dependen de los signos del zodiaco, ni de cómo están por allá las nubes, ni de cómo están por allá en órbita las estrellas. Eso ya no ejerce nada sobre nosotros. Su vida y mi vida ahora están en la mano de Dios. Ahora lo que pasa es porque la mano de Dios lo permite, y si no pasa es porque la mano de Dios no lo permite. Gloria al Señor, a su nombre gloria. Pero muchas veces caemos en la trampa y vivimos atemorizados y vivimos angustiados y vivimos, hermano, con una cantidad de información terrible, porque en vez de ponerle atención a la palabra, le ponemos más atención a lo que diga una red social. Que Dios nos ayude, hermanos. Que Dios nos dé la fuerza. Pero le digo con todo el corazón, que Dios nos ayude a todos a seguir firmes en lo que hemos creído, en lo que hemos oído, en lo que hemos recibido. Y yo le aseguro que si Dios nos permite, veremos la gloria de Él sobre cada una de nuestras vidas. Veremos su gloria sobre esta iglesia. Veremos su gloria sobre esta obra. Veremos su gloria sobre nuestra familia, sobre nuestro hogar. Démosle gracias a Dios en esta noche. Padre, te damos gracias por tu palabra. Ayúdanos a mantenernos firmes. Ayúdanos, Señor, a no ser manipulados, a no dudar por los cambios que la vida a veces nos depara, Señor, por esos cambios repentinos que nadie esperaba. Ayúdanos a creer en la palabra que tú nos has dado, no solo hoy, todos estos días y meses, Señor, que podamos tenerlo muy, pero muy fresco en nuestro corazón. Que a pesar de todo lo que podamos oír o ver, sigamos con la convicción y tengamos la firmeza de que no hemos creído a la voz del hombre, de que no vamos detrás de un hombre, sino vamos detrás de ti, Señor. Ayúdanos a ser humildes, ayúdanos a ser, oh Dios mío, trabajadores. Ayúdanos a entregarte lo mejor de nuestra vida, Señor, para que cuando lleguen los años malos, no tengamos en ellos convicción.
1: contentamiento, Señor, sino más bien podamos estar satisfechos de que hicimos lo que teníamos que hacer. Bendícenos, bendice a tu pueblo, tu iglesia, Señor. Ayuda a mis hermanos y sus familias, ayúdame a mí, ayúdanos a todos a poder mantenernos firmes en tu camino, a sostenernos en las palabras que tú nos has dado, en los parámetros que tú nos has puesto en la vida, Señor. Ayúdanos, Dios mío, a creer en lo que tú prometes y no en lo que promete otra persona, Señor. Yo te lo pido en el nombre de Jesús y te ruego que ayudes el hogar y la vida de mis hermanos y hermanas de una manera poderosa.
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pacto de paz. Que donde haya odio, ponga yo el amor. Donde haya ofensa, ponga yo el perdón. Donde haya desesperación, ponga yo la esperanza. Y donde haya tristeza, ponga yo la alegría. Que no busque yo tanto ser amada como amar.

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1: Bien, amados hermanos, quiero invitarles a abrir la palabra de Dios. Lo vamos a hacer allá en la primera carta del apóstol Pablo a Timoteo, el capítulo 1, versículo 18 hasta el 20. Gloria al Señor. Dice la palabra de nuestro Dios de la manera siguiente. Primera carta del apóstol Pablo a Timoteo, capítulo 1, verso 18 al 20. Este mandamiento, hijo Timoteo, te encargo para que conforme a las profecías que se hicieron antes en cuanto a ti, milites por ellas la buena milicia, manteniendo la fe y buena conciencia, desechando la cual naufragaron en cuanto a la fe algunos, de los cuales son Himeneo y Alejandro, a quienes entregué a Satanás para que aprendan a no blasfemar. Quiero hablar la palabra del Señor bajo el tema: examinemos nuestra fe conforme a la palabra de Dios. Examinemos nuestra fe conforme a la palabra de Dios. Hace un poco de días que he estado meditando y pensando en la imagen que deja estos versículos cuando uno lee el verso 18 al 20, donde el apóstol Pablo presenta un cuadro triste en cierta forma y a la vez toma esto como una advertencia y le escribe a su hijo Timoteo. No exactamente, a veces decimos que Pablo, como aquí le dice hijo, atribuimos que él fue el que le dio a conocer el evangelio y como que es el padre espiritual. Pero si usted mira en el capítulo 16 del libro de los Hechos, se da cuenta que este hombre, cuando conoció al apóstol Pablo, ya había creído. El verso 1 dice: después llegó a Derbe, habla del apóstol Pablo, y a Listra, y aquí había allí cierto discípulo llamado Timoteo, hijo de una mujer judía creyente, pero de padre griego, y daban buen testimonio de él los hermanos que estaban en Listra y en Iconio. Quiso Pablo que éste fuera con él, y tomándole le circuncidó por causa de los judíos que habían en aquellos lugares, porque todos sabían que su padre era griego. Tomo esto para decir exactamente que cuando hablamos de que Pablo escribe a su hijo, porque lo tiene como un hijo, tal vez por la juventud de Timoteo, porque ciertamente lo ayudó a formar en el ministerio, lo impulsó al servicio del Señor. Y por eso, tanto la primera como la segunda y la carta que se escribe a Tito son llamadas las cartas pastorales, porque contienen principios para el cuidado pastoral de la iglesia y las debidas cualidades y normas que debe tener cada ministro del Señor. Aún ahí expone los requisitos de ser diácono, ayudante de una congregación. Así que encontramos al apóstol dándole instrucciones precisas en estos versículos de la palabra del Señor, y señala a la vez en el verso 19, le habla que debe mantener, escuche ese término, mantener la fe y la buena conciencia, que algunos desecharon, la cual naufragaron por haber desechado el mantener la fe y la buena conciencia. Y señala a dos personajes aquí, dice, los cuales son Himeneo y Alejandro, a quienes entregué a Satanás para que aprendan a no blasfemar. Entonces aquí está señalando a dos personajes que sufrieron naufragio en cuanto a la fe. Quiero señalar un poquito más sobre esto, porque hay quienes predican que en el momento que uno recibe al Señor es salvo y siempre es salvo. No importa lo que la persona haga después, ya recibió la gracia, según ellos, ya es salvo por fe, y entonces no importa lo que haga, ya está libre de condenación. Pero eso no es lo que la Biblia y el Evangelio y las cartas, que son las epístolas, que son fundamentales en la doctrina de la iglesia cristiana, nunca nos dicen de esa manera. Y aquí nos habla de que Himeneo y Alejandro naufragaron. Eso significa que ellos estaban bien, caminaron bien, estaban dentro de la salvación, dentro de la fe, dentro del camino del Señor. Eso, cuando dicen naufragaron, implica que una vez se tuvo firmeza, se estuvo ubicado, se estuvo donde debía estarse, pero naufragó, se hundió, dejó de serlo, no continuó la firmeza. Eso es lo que la palabra del Señor, gloria al Señor, nos está hablando en la segunda carta también, en el capítulo 2, versículo 17, incluye a otro personaje que llama Fileto, que también se desvió. Uno se desvía de la verdad cuando está en el camino y luego se pierde. O sea, por ejemplo, usted toma un camino y va recto, pero de pronto hubo un atajo y usted se desvió y creyó que era el mismo que llevaba, pero ya no sigue el camino que llevaba, sino que se desvió de él. Entonces, una persona puede recibir hoy a Cristo Jesús, gloria al Señor, pero si no mantiene la fe, entonces se puede salir de ese camino, se puede salir de esa ruta, y entonces estar, ¿verdad?, desviado, descarriado y fuera del plan y el propósito de salvación. Gloria al Señor. Entonces, podemos ver que desafortunadamente no fueron ellos los únicos que se desviaron o que naufragaron. hubieron muchos más que tomaron esta ruta equivocada, y durante todo el proceso de la iglesia del Señor, desde que comenzó o Dios la estableció, son muchas las personas, tal vez mayor las que se desvían que las que permanecen. Porque recuerde lo que el Señor dijo, que son muchos los llamados y pocos los escogidos. Y dice la palabra: no todo el que me dice Señor, Señor, entra en el reino de los cielos. Gloria al Señor, amén. Así que debemos prestarle mucha atención a esto, de mantener la fe. Gloria al Señor. Es algo que algunos dan por hecho, repito. Ya entró a la fe, entró por la puerta que es Cristo, eso es suficiente, pero no es así. Hay que mantener la fe. La fe no es algo que se da por hecho. Si fuera así, la palabra de Dios no vendría con advertencias como la que le hace Pablo a Timoteo, de tener cuidado, de mantener la fe y la buena conciencia, no sea que vaya también a perecer o a naufragar. Gloria al Señor, amén. Entonces hay ese número de advertencias. Usted encuentra la carta que se está dirigida a los hebreos en el capítulo 2, habla y dice que es necesario, es menester prestar atención a las cosas que hemos oído, no sea que nos deslicemos. Amén. Y allí nos habla y nos dice: si el Señor no perdonó a los ángeles que se desviaron, no perdonó a muchas otras personas, dice, ¿qué piensa usted que puede otorgar aquel que dejar el evangelio? O sea, más adelante dice el capítulo 5, que pisoteare y tuviere por inmunda la sangre del pacto. Entonces hay que tener mucho cuidado para que no vayamos nosotros a caer en semejante desvío que nos va a llevar a la destrucción. Y creo que la vida cristiana no solo es una fe instantánea, porque vamos a mirar lo que dice Romanos, que algunos también lo citan. Romanos, el capítulo 10, la palabra nos habla de esta bendición de poder haber creído, haber recibido al Señor, pero tiene que tener mucho cuidado. Miremos, por ejemplo, desde el versículo 8. ¿Mas qué dice? Cerca de ti está la palabra, en tu boca y en tu corazón. Esta es la palabra de fe que predicamos, que si confesare con tu boca que Jesús es el Señor y creyeres en tu corazón que Dios le levantó de los muertos, será salvo. Porque con el corazón se cree para justicia, pero con la boca se confiesa para salvación. O sea, esto es verdad. Esta es la puerta. Esta es la entrada. Todo el que creyere será salvo. El que creyere y confesare a Jesús como Señor y Salvador será salvo. Pero no llega ahí todo. No se puede decir, bueno, yo ya confesé a Jesús, yo confesé a Cristo como mi Señor, y aquí dice la palabra que el que confesare con su boca que Jesucristo es el Señor será salvo. Sí, pero usted no puede quedarse ahí. Esa es la puerta. Esa es la entrada. Ese es el inicio de la vida cristiana. Ahí en ese momento, cuando oímos la palabra de verdad del evangelio, como dice las epístolas, como dice también Romanos aquí, que la fe viene por el oír y el oír de la palabra. Eso es verdad. Vino la palabra, esa palabra produjo fe en nosotros. Y esa fe nos ha llevado a Cristo, a creer que Jesucristo es el Señor y a confesarlo con nuestra boca. Creyéndolo, diciendo, te recibo, creo que Jesucristo murió en mi lugar, derramó su sangre por mí, para redimirme. Estoy confesando a Jesucristo. Lo estoy confesando como mi Señor y como mi Salvador. Y estoy siendo perdonado, estoy siendo redimido. Pero no se olvide que es solo el comienzo. Esa es la puerta. Por ahí entramos. Es el camino. Él dijo, el Señor dijo que Jesucristo es el camino, la verdad y la vida. Y nadie va al Padre si no es por Él. Gloria al Señor. Así que la vida cristiana no es que termina cuando confesamos. Ahí empieza, pero ahí no termina. Sino que es algo que tiene una duración, que tiene un proceso, un camino que mientras vivamos debemos caminar. Amén. Mientras vivamos debemos caminar, como ya se decía hace unos instantes, de nuestros hermanos que han partido ya con el Señor. Ellos entraron por ese camino, por esa puerta, creyeron, confesaron, su vida fue transformada, cambiada, se operó en ellos ese nuevo nacimiento, pero ahí no quedó todo. Ellos tuvieron o hemos tenido, nosotros los que todavía vivimos, ¿cuánto hace que nos convertimos al Señor? Yo mucho más de 40 años. Pero estoy perseverando. Y no quiere decir que porque yo ya lleve algún tiempo más que algo otros, que ya es suficiente. No. Yo tengo que recorrer el camino hasta llegar al momento de que el Señor venga y me llame. Entonces ahí he cumplido, he llegado a la meta. Mientras no lleguemos a ese día, todavía nos hace falta. Y todavía podemos correr peligro de que nuestro corazón se cargue de una serie de cosas que luego nos impidan partir a la eternidad con el Señor. Amén. Por eso, amados hermanos, tenemos que tener mucho cuidado para que no vayamos a naufragar como lo hicieron Himeneo y Alejandro, y luego dice de Fileto, porque eran personas, ¿por qué son señaladas? Porque eran personas cercanas, fueron personas útiles, fueron personas que sirvieron en el altar, fueron personas que fueron colaboradores de alguna manera o de Pablo o de otros, pero que sirvieron a las cosas de Dios y estuvieron un tiempo y eran gente que los demás conocieron como que profesaban la verdad. Pero aquí dice, no mantuvieron, es lo que dice el sentido de la palabra, no mantuvieron la fe y no guardaron su conciencia limpia. Entonces naufragaron en la fe por esas cosas. Y dice la Biblia en otras partes, aquí en la carta, habla de que Alejandro, por ejemplo, le causó muchos males. Estos también comenzaron a predicar y a decir que ya la resurrección era más que todo como simbólica, que ya había ocurrido, que eso no era cierto, porque ya estaban contaminados con la doctrina de la gnosis. Los gnósticos habían permeado a muchos de la iglesia, y aunque estaban ahí, estaban contaminados, y posteriormente pues se abrieron y comenzaron a contradecir el evangelio y a enseñar otra cosa que no era la que se había colocado como fundamento de lo que es el verdadero evangelio. Y entonces el apóstol le escribe a su hijo Timoteo y a otros, y por supuesto a nosotros, para advertirnos del peligro de ser contaminados. Por eso también en el capítulo 4, usted mira aquí mismo el capítulo 4, que dice: el Espíritu dice claramente que en los postreros días, en los postreros tiempos, algunos apostatarán de la fe, escuchando a espíritus engañadores y a doctrinas de demonio. Y dice: por hipocresía de mentirosos, que teniendo cauterizada la conciencia, y comienza a señalar una serie de cosas de las cuales ellos y nosotros hoy debemos tener mucho cuidado, porque la Biblia lo dice, y más luego lo veremos, que un poco de levadura leuda toda la masa. Hay que tener mucho cuidado, porque hay filosofías, hay teorías que parecen bonitas al oírlas, pero que detrás de esto tienen su picante. Y que cuando uno acepta estas cosas, ha comenzado a entrar en un camino peligroso y resbaladizo, donde entonces otras cosas se van a entrar, se van a introducir, y cuando nos demos cuenta, estamos igual que los del mundo. Amén. Entonces, mantener la fe no es algo que se da por hecho. Gloria al Señor. Si eso fuera así, no habría problema. No habría ni necesidad de estudiar. No habría necesidad de congregarnos. No habría necesidad de abstenernos de muchas cosas. No habría la lucha que tiene y que libra cada creyente diariamente ante el mundo, ante el pecado, ante las presiones y ante todas las cosas. No habría por qué luchar. Ya fui salvo y no hay problema. Pero aquí la palabra nos está hablando todo lo contrario. Miremos también en la segunda carta del apóstol Pablo, en el capítulo 2 de la segunda carta, el verso 6 al 9, nos dice la palabra del Señor. Está hablando aquí de, perdón, 4:6. Este versículo 6 dice: porque yo ya estoy para ser sacrificado, y el tiempo de mi partida está cercano. He peleado la buena batalla, he acabado la carrera, he guardado la fe. Gloria al Señor. Dice: por lo demás me está guardada la corona de justicia, la cual me dará el Señor, juez justo, en aquel día. Y no solo a mí, sino también a todos los que aman su venida. Usted ve que él está diciendo, ya en sus últimos días, después de que él ya tiene claro y lo han sentenciado, y usted sabe que hay una sentencia, y aún los que actualmente en los países donde se mantiene la pena de muerte, cuando alguien es sentenciado a la pena de muerte, no lo ejecutan el mismo día, sino que dan una fecha: el día tal, a la hora tal, será fulano ejecutado. Y usted ve que la familia y todo, aún hoy en día, los noticieros y todo, pues están ahí atentos a cómo se va a llevar a cabo la ejecución. Y la familia, y le dan a la oportunidad de hablar, de expresar, o si tiene algún deseo, cuál es su último deseo para cumplírselo. Tratan de satisfacerlo, aunque sea en el último momento. Eso quiere decir que no se da en el mismo día que se dicta la sentencia. Eso pasó con el apóstol. Él se enteró de que ya se había dictado la sentencia y se había dado el tiempo, el día para esta ejecución. Y es por eso que dice, porque yo ya estoy para ser sacrificado. O sea, eso ya está, es un hecho. La muerte o el sacrificio, eso ya no iba hacia atrás. Y él entiende que eso es la voluntad de Dios. Y que es que ya su tiempo se terminó aquí. Que la carrera llegó a la meta. Y que ya vendrá la oportunidad para otros, pero él es el momento de partir. Ya lo que Dios quería hacer con él, lo había hecho. Eso es lo que él entiende. Usted ve que él escribe con madurez, con seguridad. Habla de fe, no habla de otra cosa. No deja sombras de duda, sino que habla de que está dispuesto y que ya eso va a ser y que así está determinado por Dios. Y dice, el tiempo de mi partida está cercano. Y mire lo que dice, he peleado la buena batalla. Siempre peleó contra la hueste del mal, contra toda oposición, contra todo lo que quiso sacarle del camino, hacerle un lado. Ni siquiera en la cárcel el enemigo lo pudo silenciar, sino que mantuvo esa pelea, esa guerra, esa buena batalla. He acabado la carrera. O sea, él entiende, se me acabó el tiempo de estar aquí en la tierra, pero lo que más me ha llamado la atención es que dice, he guardado la fe. O sea, que el apóstol Pablo nos está diciendo aquí que ha alcanzado ya el final de su vida y le está dando instrucciones, haciendo un pequeño recuento, seguramente de todo lo que ha sido su vida, de cómo el Señor lo ha ayudado, lo ha salvado, lo ha guardado. En fin, y usted encuentra que él habla acerca de estas cosas, pero dice, llegó mi final, gloria al Señor. Y está hablando de que si la fe hubiera empezado y terminado el día que el Señor se le apareció camino a Damasco, donde él tuvo que rendir su corazón y decirle, Señor, ¿qué quiere que haga? Y el Señor le da instrucciones y le dice que alguien va a ir y le va a enseñar. Y él se queda un tiempo recibiendo la enseñanza de la palabra del Señor. Y luego el Señor le abre las puertas para ir como predicador, como misionero a los gentiles especialmente. Y tiene que padecer y sufrir por causa del Señor Jesucristo. ¿Y cuántos años llevó en esta lucha? Pero dice, he guardado. Aquí lo importante y lo que quiero en esta enseñanza resaltar es el que hay que mantener, el que hay que retener, el que hay que guardar la fe. Y que este hombre, después de años de luchas, de pruebas, de ataques, de dificultades, haya llegado a este punto, al final de su vida, reconociendo la soberanía, el señorío de Cristo, la voluntad de Dios sobre su vida, y que se mantenga ahí y entienda que ahora lo que viene es mayor. Porque él lo había dicho en otra ocasión a los corintios, para mí el vivir es Cristo y el morir me es ganancia. Y ahora él entiende que deja esta tierra y que se va a reunir con el Señor, que el Señor lo recoge. Entonces es cuando dice: por lo demás me está guardada la corona. O sea, hay una corona que el Señor ha guardado, ha reservado para mí, una corona de justicia, la cual me dará el Señor juez justo en aquel día. También entiende que no era ese momento, que va a llegar un día cuando esa corona le será entregada, y es el día cuando el Señor reclame o lleve a todos los redimidos por la sangre del Cordero, los que hayan muerto primero en el Señor, luego los que estén viviendo en ese momento, todos seremos reunidos como un solo cuerpo, como un solo pueblo, en un abrir y cerrar de ojos para encontrarnos al Señor allá en las nubes. Entonces, él está diciendo: allá me espera una corona de justicia, una corona incorruptible, gloria al Señor, que el Señor me dará a mí. Pero dice, pero no solo a mí, no por ser apóstol, no por el trabajo que yo he hecho, no por haber servido aquí, no, sino a todos los que aman, sino también a los que aman su venida. O sea, a todos los que han creído en el Señor y que aman y esperan. El que tiene, dice Juan, esta esperanza, a sí mismo se purifica como él es puro. Eso, dicho de otra manera, el que tiene la fe y la mantiene, se guarda, se guarda, se guarda a sí mismo, se cuida a sí mismo, pone también toda su voluntad para guardar la palabra, para agradar al Señor, porque tiene la esperanza que en un abrir y cerrar de ojo el Señor lo llama. Hoy estamos aquí nosotros, todavía en la tierra, vivos, pero puede ser que hoy, y qué bendición que el Señor viniera ahora. ¿Cuántos quisieran que el Señor viniera hoy? Pues sería maravilloso, porque partiríamos para estar con el Señor y dejaríamos este mundo lleno de conflictos, de problemas, de dificultades que en ocasiones pueden poner en riesgo nuestra salvación. Amén, aleluya. Así que, amados hermanos, él está hablando, he guardado. Es como si estuviera diciendo, he mantenido la fe. Gloria al Señor. Eso significa que la fe se debe mantener. Gloria al Señor. Mientras Pablo, que estaba siendo perseguido, azotado, traicionado por los de adentro y por los de afuera, mientras que Pablo estaba encarcelado y se mantenía fiel porque mantuvo la fe, Himeneo, Fileto, Alejandro y otros, porque también habla de Demas, que lo abandonó amando este mundo. O sea, lo tremendo es que mientras este hombre de Dios está rodeado de dificultades y de privaciones y de ataques, se mantiene fiel, se mantiene firme, está manteniendo la fe, no la suelta, no la deja escapar, la alimenta con la palabra, la alimenta buscando a Dios, la alimenta siendo ministrado por la presencia de Dios, la se fortalece en Dios. Por eso dijo, todo lo puedo en Cristo que me fortalece. Este hombre se fortalecía en Dios y pudo mantener la fe, la pudo sostener ahí. Los demás que no estaban en la misma condición habían naufragado en la fe, se habían desviado de la fe, habían dejado el camino del Señor. pese a que no tenían las mismas dificultades que este hombre padecía. A veces pasa así. El que está llevando o siendo atacado por el mal, sabe que tiene que mantenerse fortalecido en Dios. Sabe que tiene que estar agarrado, asido de la palabra. Entender que aunque los demás le fallen, Dios no le falla. Que aunque los demás le abandonen o le traicionen, Dios no falla, Dios no abandona. Eso lo mantiene en medio de la crisis firme, fiel. En cambio, la persona a veces que no está pasando por esto, a veces está más propenso a descuidarse, a dejarse llevar, a ser infiltrado por la cizaña, a ser infiltrado por un sinnúmero de cosas y puede naufragar en la fe. Gloria al Señor para siempre, amén. Pablo no dice lo más tremendo que me anhela partir de esta tierra es que allá se van a contar las muchas iglesias que yo establecí, los libros o las epístolas que escribí, que serán una tremenda edificación a toda la iglesia hasta que Cristo venga. Porque él en otra ocasión dijo: he trabajado más que los demás. Él hubiera podido decir en esta hora: me queda la satisfacción que he hecho mayor trabajo que todos los demás, que tuve una visión, aunque por supuesto uno lo ve que sí, pero él no lo aflora. ¿Ve? A él no, eso pasa en un segundo plano. Lo que le está anhelando es saber que allá el Señor lo espera, y no lo espera con las manos vacías, lo espera con una corona incorruptible, con una corona de justicia que Dios ha preparado de antemano. Y dice: y no solo para mí, no piensen que esto es solo para mí, sino a todos, para todos aquellos que aman y esperan su venida. Allá está su corona. Alabanzas al Señor para siempre. Él no dijo: he realizado miles de campañas. Usted sabe que hay gente que tienen la oportunidad de ir de un departamento a otro, o de un pueblo, un municipio a otro, o de un país a otro, y usted los escucha hablar que son predicadores internacionales, evangelistas internacionales, conferencista internacional, y hablan de una cantidad de cosas que hablan solo para llamar la atención, como para decir: oye, este es un tremendo predicador internacional, es un hombre muy recorrido, mire, ha recorrido todo el país, mire todo lo que ha hecho. Eso sería para llamar la atención. O no viven diciendo, porque hay gente en los mensajes, dice: yo he tenido la oportunidad de predicarle a multitudes. Cuando estaba en tal país, Dios hizo tal cosa. Aparentemente se está hablando de algo que Dios hizo, pero no es tanto para publicar el milagro y rendirle tributo a Dios, sino para que sepa que esa persona estuvo en ese escenario y que allá, en medio de tanta multitud, Dios lo utilizó para operar algo. Aparentemente todas las expresiones parecen bonitas, y ahí el peligro de los que vienen detrás, que están nuevos, sigan. Por eso es que Pablo le advierte: cuidado, cuidado con estas cositas que parecen atractivas, que parecen inofensivas, que parecen que no hacen nada, sino más bien, cuidado Porque estas cosas pueden llevar a que la persona naufrague en su fe. Cositas tan insignificantes que aparentemente son para gloria de Dios, pero más es para gloria humana. Llevan el sello de la persona, llevan la etiqueta, y lo que se quiere hacer es alarde de su avance, de su popularidad y de todo lo que ha logrado. Cuidado con estas cosas. El apóstol Pablo en estos momentos finales no hace alarde de nada de lo que pudo, por la gracia de Dios, lograr hacer en favor de la iglesia, en favor de los perdidos, sino que habla de algo terrible. Por eso dije al principio, he estado meditando, veo este cuadro, me llama la atención de lo importante que era para el apóstol Pablo el permanecer, el haber podido estar. Eso era lo que a él lo fortalecía, y eso será nuestra gloria cuando estemos en su presencia: el haber guardado la fe, el haber peleado las batallas, el es haber no quitado la mirada del Señor, es haber desviado cualquier otra cosa y no darle importancia a cosas pasajeras, sino que tenía claro su meta era llegar allá. Y él dice, y llegó el momento de partir, y allá me está esperando algo tremendo porque he guardado la fe. Eso es lo importante. Es como si dijéramos, es la esencia de la vida del cristiano. Lo demás no pasa. Mire, podemos haber fundado 1,000 iglesias, pero si no hemos guardado nosotros la fe, y el momento que el Señor nos llame a la presencia, no nos encuentra donde tenemos que estar, en el fundamento que tenemos que estar, guardando la palabra y guardando la fe que hemos recibido de parte del Señor, nos podemos perder. ¿Y de qué nos sirvió todo el esfuerzo que llegamos a hacer? Fuimos heraldos para muchos, pero a la postre nos eliminamos a nosotros mismos. Ese no es el objetivo, esa no es la meta del evangelio. El deseo del Señor con su vida y con mi vida es que estemos allá el día que el Señor nos llame a su presencia. No huyamos de Él avergonzados. Aleluya. Entonces usted me está diciendo, he peleado la buena batalla. Porque a veces peleamos batallas que no son buenas. Nos enfrascamos en batallas que no son nuestras batallas, y que no son buenas batallas, sino malas batallas. Y nos enfrentamos en una guerra carnal. Pero el apóstol está haciendo diferencia. La buena, hay una sola buena, y esa es a la que él hace alusión: la buena batalla, la de la fe. Gloria al Señor. Dice, he terminado la carrera, he mantenido la fe. La vida cristiana es una batalla, una carrera, un camino que uno tiene que caminar hasta el día que el Señor lo llame a su presencia. Por eso, cuando uno entiende esto y ve a alguien que parte, llega al final de su vida, por supuesto, es un ser humano, es un ser querido, nos deja un vacío, nos hace falta verle, en fin, muchas otras cosas, como seres humanos. Pero uno que entiende la palabra, uno dice, ¡qué victoria! ¡Qué privilegio! Ojalá el Señor me conceda a mí en ese momento ese privilegio de partir a su presencia de la manera que ella o él partió para encontrarse con su Señor. Porque uno dice, descansó de sus trabajos porque sus obras con ellos le siguen. De estima es a Jehová la muerte de sus santos. Aleluya. Es una victoria. Es una gran victoria. La vida cristiana estriba en ello, en permanecer firmes hasta el fin. El que perseverare hasta el fin, ese será salvo. El que perseverare hasta el fin, ese será salvo. Gloria al Señor, amén. Así que repito, empieza esta carrera, este camino, el día que creímos en el Señor, pero no termina ahí, solo hasta que lleguemos al final de nuestra vida. Ahí termina esta carrera, ahí termina esta batalla. No se duerma. El diablo está a su alrededor y a mi alrededor como león rugiente buscando a quien devorar. Debemos estar firmes en la fe, sometiéndonos a Dios. Dice: someteos pues a Dios, resistid al diablo y de vosotros huirá. Esto es una continua batalla, hermano, de todos los días. Todos los días que amanece, uno tiene que decirle gracias por este nuevo día. Pero guarda mi alma, guarda mi ser, ayúdame en este día, dame la fortaleza de pelear la batalla como ayer. Aleluya, aleluya, gloria al Señor. Mire lo que dice el apóstol Pablo allá en la primera carta, segunda carta, perdón, a los Corintios, el capítulo 13, el versículo 5. Este versículo es bueno que le prestemos atención y lo apliquemos periódicamente a nuestra vida. Examinaos a vosotros mismos. Si estáis en la fe, probaos a vosotros mismos. ¿O no os conocéis a vosotros mismos que Jesucristo está en vosotros, a menos que estéis reprobados? Aquí la Biblia nos da un mandamiento: que nos examinemos, que nos probemos. ¿Cómo nos tenemos que examinar? ¿Dónde? ¿Ante qué? Ante la palabra. Ante la palabra nos tenemos que examinar, esculcar, revisar, porque a veces estamos pendientes de los demás y somos muy buenos dados a eso, a juzgar a priori. Amén. Pero eso no, ¿qué ganamos con eso? Aquí lo importante y la clave es que nos examinemos a nosotros mismos. Si estamos en la fe, no sea que no estemos en la fe y estemos como un religioso diciendo: yo soy de Cristo, Él es mi Señor, pero tengamos otras cosas que nos han desubicado, que nos han sacado y que ya no tenemos esa cobertura espiritual. Y nos estamos engañando a nosotros mismos, diciendo: yo soy de Cristo, cuando ya hemos dejado a Cristo. Entonces dice que nos probemos a la luz de la palabra. Examinemos nuestra fe a la luz de la palabra. Mire lo que dice también aquí el apóstol a los Romanos, donde nos habla en el capítulo 8. Gloria al Señor. El verso 9: mas vosotros no vivís según la carne, sino según el Espíritu, si es que el Espíritu de Dios mora en vosotros. Oye bien, el apóstol lo que dice, dice: mas vosotros, hablando a la iglesia, no vivís según la carne, sino según el Espíritu. O sea, eso es, debe ser el común denominador de la iglesia: vivir en el Espíritu, no en la carne. no en la carne. Gloria al Señor. Y dice: si es que el Espíritu de Dios mora en vosotros. Si alguno no tiene el Espíritu de Cristo, no es de él. Mire, deténgase un momento. Cuando dice que nosotros no vivimos según la carne, sino según el Espíritu, pero dice: si es que el Espíritu de Dios mora en vosotros. O sea, que como que revísese, vea bien si es que de verdad el Espíritu de Dios mora en su vida. Y una persona en la que vive el Espíritu Santo es muy distinta a la que vive en la carne. Una persona en la cual mora el Espíritu Santo, porque la Biblia dice: donde habitan celos, contenciones, amargura, resentimientos, prejuicios. ¿Qué dice la Biblia? Que ahí no mora el Espíritu de Dios. Y que donde está el Espíritu de Dios, ¿qué dice? Hay libertad. ¿Libertad de qué? De pecado. Libertad para alabar a Dios. Libertad para tener una comunión con Él. Porque está el Espíritu de Dios. Su proceder, escuche esto, su proceder dista mucho al que vive en la carne. Una persona que tiene el Espíritu Santo, un líder cualquiera que tenga el Espíritu Santo, el más sencillo, el que acabó de llegar a la iglesia, si tiene el Espíritu Santo, no puede proceder jamás como procede un carnal. No puede hacer lo que hace un carnal. No puede comportarse como se comporta un carnal. No puede actuar y no puede tomar decisiones como las toma un carnal. El carnal no le importa atropellar, no le importa destruir, no le importa desaprobar. Se pasa por encima del que sea, violando todo, inclusive la palabra de Dios. Pero el espiritual no. El Espíritu de Dios no hace eso. El Espíritu Santo en la persona hace algo diferente. Amén. El Espíritu Santo lo constriñe. El Espíritu Santo lo baja. El Espíritu Santo lo lleva a respetar. El Espíritu Santo lo lleva a amar. El Espíritu Santo le lleva a ponerse en el lugar de los demás. El Espíritu Santo no le permite violentar la palabra. Alabado sea Dios. Amén, amado hermano. Es que la Biblia lo dice. Dice: si es que el Espíritu de Dios mora en vosotros. Y si alguno no tiene el Espíritu de Cristo, no es de él. Así se la pase gritando que tiene el Espíritu, que aquí hay poder, que aquí hay esto, que aquí hay lo otro. Pero eso es solo ruido. El metal que resuena en el desierto, que hace ruido, pero no hay más nada. No hay fruto, no hay resultados. Es la diferencia. Pero dice aquí: no es de Cristo. Pero si Cristo está en vosotros, oye bien, el cuerpo en verdad está muerto a causa del pecado, mas el Espíritu vive a causa de la justicia.

pentecostal de la cabeza a los pies. No es lo que dice la gente. No, esos son cuentos, son estribillos. Eso no es cierto. ¿Qué lo identifica que de verdad está el Espíritu de Dios? Sus frutos, su manera de proceder, su manera de actuar. Eso sí garantiza delante de Dios alabanzas a Cristo Jesús. Aleluya. El capítulo 9 de la primera carta a los Corintios. Gloria al Señor. El verso 24, ya todos lo conocen. Yo creo que hasta la mayoría se lo sabe de memoria. Dice: ¿no sabéis que los que corren en el estadio, todos a la verdad corren, pero uno solo lleva el premio? ¿Cuál es el consejo? Corred de tal manera que lo tengáis. Todo aquel que lucha, de todo se abstiene. Ellos a la verdad para recibir una corona corruptible, pero nosotros una incorruptible. Así que yo de esta manera corro, no como a la aventura, de esta manera peleo, no como quien golpea el aire, sino que golpeo mi cuerpo y lo pongo en servidumbre. Y no sea que habiendo sido heraldo para otros, yo mismo venga a ser eliminado. Él estaba tan consciente de que debía perseverar y no quitar la mirada de la meta, que dice: así que yo de esta manera corro, no como quien golpea el aire. O sea, no como el que participa por participar, está en la iglesia por estar, asiste a los cultos por asistir, tengo la Biblia por tenerla, oigo la palabra por oírla. No, el apóstol dice: no, yo no estoy no estoy jugando. Yo no estoy ahí como peleando y dando golpes al aire. No, no, no. Yo los estoy dando donde tienen que darse. Amén. Cada golpe que doy lo doy en el blanco. De lo contrario no puede. Y dice: y más bien sacrifico, golpeo mi cuerpo y lo pongo en servidumbre. O sea, lo esclavizo, lo someto para que Él no me mande, para que Él no me desvíe, para que Él no me saque del camino, para que Él no se enseñore, el pecado no se enseñoree en mí. Yo golpeo mi cuerpo y lo pongo en servidumbre. En otras palabras, le niego a mis deseos, a mi carne, lo que ella me pide. No le doy comida, no lo sostengo, no lo ayudo, no lo apoyo, sino que más bien lo pongo en servidumbre. Aleluya. Para que no se enseñoree de mí. Qué bueno, hermano, estas cosas de la palabra del Señor. Entonces uno puede ver que el apóstol en ninguna manera nos dejó ejemplo, ni nos enseñó, ni nos insinuó que ya usted es salvo y ya no necesita más nada. No tiene que hacer mucho esfuerzo, no tiene que sacrificarse tanto. Para ser salvo uno no se necesita tanto, dicen algunos, ¿verdad? Y así sucesivamente, porque yo ya entré por la puerta, yo un día acepté a Cristo y yo no estoy haciendo nada malo. Porque si usted va y le dice a una persona de esa: ¿y cómo está? Bien, bien. Si es: voy al trabajo, me ocupo del trabajo, estoy con mi familia, procuro lo mejor para ellos y ahí estoy. Yo no estoy haciendo nada malo. Siempre reconozco que hay un Dios.

0: y que hay un Salvador y que Él, yo ya lo acepté, yo estoy ahí. Cuidado con eso. En ninguna parte, y ojalá estudiara usted minuciosamente las epístolas, y usted se va a dar cuenta que no hay nada que insinúe a que eso, después de que uno acepta a Cristo, uno se puede relajar, y uno se puede confiar, y uno se puede como echar a dormir, y se puede descuidar. No, al contrario, tenemos una gran nube de testigos. Tenemos un asedio fuertísimo que nos sigue, que nos asedia. Que tenemos que tener mucho cuidado y no quitar la mirada del Señor. Porque quiero llevarlos, en segundo lugar, a mostrarles por la Biblia un ejemplo muy claro que está en el Evangelio según San Lucas, el capítulo 8. Capítulo 8 del Evangelio según San Lucas, aleluya, el verso 11, aleluya. Desde el verso 4, usted ve que el Señor le habló juntándose una gran multitud, y los de cada ciudad que venían a Él les dijo por parábolas: el sembrador salió a sembrar su semilla, y mientras sembraba, una parte cayó junto al camino y fue hollada, y las aves del cielo la comieron. Otra parte cayó sobre la piedra y nacida se secó porque no tenía humedad. Otra parte cayó entre espinos, y los espinos que nacieron juntamente con ella la ahogaron. Y la otra parte cayó en buena tierra y nació y llevó fruto a ciento por uno. Hablando estas cosas, decía a gran voz: el que tiene oídos para oír, oiga. Y sus discípulos le preguntaron diciendo: ¿qué significa esta parábola? Y él les dijo: a vosotros es dado a conocer los misterios del reino de Dios, pero a los otros por parábolas, para que viendo no vean y oyendo no entiendan. El verso 11: esta es pues la parábola. La semilla es la palabra de Dios. Y los de junto al camino son los que oyen. Y luego viene el diablo y quita de su corazón la palabra, para que no crean y se salven. Los de sobre la piedra son aquellos que, habiendo oído, escuche bien esto, reciben la palabra con gozo. Pero estos no tienen raíces, crecen, escuche, por algún tiempo, y en el tiempo de la prueba se apartan. La que cayó entre espinos, estos son los que oyen, pero yéndose son ahogados por los afanes y las riquezas y los placeres de la vida, y no llevan fruto. Mas la que cayó en buena tierra, estos son los que con corazón bueno y recto retienen, oye bien, la palabra oída y dan fruto con perseverancia. Usted puede ver que aquí, gloria al Señor, hay cuatro categorías de hombres, cuatro grupos de personas son presentadas en esta parábola, gloria al Señor. Y cada uno de estos grupos están relacionada con los efectos de la semilla, que viene a ser la palabra de Dios para sus vidas. Usted ve que la primera, los de junto al camino, prácticamente son aquellos que usted les predicó, pero que no pasó nada en ellos. No reaccionan, porque aquí está diciendo claramente, dice: los de junto al camino son los que oyen, y luego viene el diablo y quita de su corazón la palabra para que no crean y se salven. O sea, esas personas simplemente tienen la oportunidad de oír, pero están tan envueltos y están tan al lado del mal, que entonces cuando oyen la palabra, viene el malo, quita la palabra sembrada para que no crean y sean salvos. Ese es el primer grupo, o sea, ese solo oye. Son los que solo oyen. Se les predicó y se les predica, pero no pasan de ahí. Pero viene el segundo y el tercer grupo, que es del cual nos vamos un poquito a detener en esto. Esta, gloria al Señor, categorías del segundo y del tercero no rechazaron la palabra, por lo menos no inmediatamente, no la rechazaron. Mientras esta palabra, quizás Dios le está hablando a usted. Tal vez usted no esté rechazando la palabra. Usted diga, sí me gusta. Eso es como si estuviera parte, fuera usted parte del grupo del segundo o del tercero. Pero no se quede ahí. Le aconsejo que pase a la categoría cuarta. Porque esos son los que darán fruto. En otras palabras, esos son los que serán salvos. Entonces, gloria al Señor. Si la hubieran rechazado inmediatamente, la palabra no diría que la semilla germinó en ellos. Pero aquí usted ve que la palabra germinó, pero no dio fruto. Gloria al Señor. Entonces, creyeron, pero solo por un tiempo. Creyeron solo por un tiempo. Hace poco me encontré con alguien que estuvo en la congregación, que fue bautizado, que añoraba servir al Señor, y le pregunté, ¿y cómo está? Dijo, no me hable de eso. Yo me volví a donde estaba y ahora sí que estoy bien. Y tenía una imagen fuerte en su cuello. Y yo entendí, yo dije, este es de lo que dice la palabra. Oyeron, la semilla germinó por un tiempo, pero como fue sobre piedras, no tenían profundidad. Cuando vino la prueba, vino el ataque, vino la tentación, vino las dificultades, ¡prum! Se fueron y volvieron a lo que era su vida. Les ha acontecido a ellos lo que dice el apóstol Pedro. Les ha acontecido lo del verdadero proverbio. El perro vuelve a su vómito y el cerdo, después de lavarlo y tenerlo ojalá perfumadito, vuelve y se revuelca en el barro. Eso es lo que la Biblia nos dice. Pero aquí en la parábola del sembrador, esa es una de las parábolas más explicativas y que a veces nosotros no le prestamos atención, pero que debería escudriñarse constantemente y mirar dónde estamos. ¿Dónde estamos? ¿Somos de los de junto al camino? ¿Son los que la semilla cayó entre piedras o sobre piedras y no tiene profundidad, es de corta duración, o es de aquella semilla que creció entre espinos, creció, germinó la semilla de la palabra, pero ahí mismo la ahogaron los espinos y una cantidad de cosas en su vida, y hasta ahí llegó, pero gloria al Señor, la que cayó, el verso 15, en buena tierra. Estos son los que con corazón bueno y recto retienen la palabra oída y dan fruto con perseverancia. O sea, cuando dice que reciben la palabra con corazón recto, o sea, la creen de verdad. La reciben de verdad, la meten al corazón de verdad y la retienen porque entienden, eso es un tesoro, eso es mi salvación. Yo no la puedo desperdiciar, ni negociar, ni descuidar. La voy a cuidar como el más grande tesoro que me ha podido ocurrir en la vida. No es negociable la palabra. Amén. Y entonces la persona sabe que todo lo que violente la palabra, todo lo que golpee la palabra y la violente para salir adelante, ahí no está Dios. El Espíritu Santo no violenta su palabra. No pasa por encima de su palabra. No estropea su palabra. Él no lo hace así. No sé en qué Biblia escudriñarán algunos que se apoyan en Dios, pero están estrangulando la palabra. Eso no es verdad. No es verdad. Gloria al Señor para siempre. Amén. Estas personas creyeron y por eso germinaron la palabra en ellos, pero no pudieron dar frutos. No dieron frutos. Usted ve que hay personas que llevan muchos años en el Evangelio, pero no tienen frutos. No han dado frutos. Y no han dado frutos dignos de arrepentimiento, dignos de una verdadera conversión. No, por eso no dan fruto, porque no están en el Evangelio, no están en Cristo. No permanecieron en la fe, y ahí es lo tremendo, hermano. Hermano, ¿de qué le sirve al hombre ganar el mundo entero si pierde su alma? Pienso que no hemos hecho nada si hemos dejado la palabra a un lado. Gloria al Señor para siempre, amén. Entonces, mientras estos dos, segundo y tercer grupo, tuvieron en sus primeros años, en sus primeros días, sus primeros meses, un principio de fe, esta desapareció en el camino. Y usted ve gente que al principio tuvieron fe, al principio tuvieron los frutos, el amor, y anhelaban y decían: esto es lo mayor, lo más grande que me ha sucedido. Y ahí usted los veía y hablan y hablan y todo, pero la fe se le fue perdiendo en el camino. El fundamento se fue perdiendo, y en algunos se ha venido perdiendo con el tiempo el fundamento y la verdadera y sana palabra y la sana doctrina. Con el pasar del tiempo, a algunos se les va quedando por el camino. Y yo digo, no han estado cuidando la fe y la palabra y se han descuidado. Se han dejado, ¿verdad?, quitar lo que el Señor un día puso en sus corazones. Entonces, lo que quiero señalar profundamente es que lo que vale en nuestra vida espiritual es mantener la fe. Gloria al Señor, amén. O sea, hay alguien que ha hecho confesión de fe, lo ha aceptado como Salvador a Jesucristo. Y en el momento cuando la persona entra al Evangelio, uno, por ejemplo, dice, cuando va uno y guía a otro a Cristo, dice: se convirtieron tantos. ¿Cierto que sí? O sea que uno de una vez los pone en la categoría 4. Uno no dice: bueno, vamos a ver si este es de junto al camino, si este es sobre piedras, este es su corazón está lleno de espinos, o es tierra fértil. Uno no dice así, uno dice: se convirtieron tantos. Y eso nos llena a nosotros como de cierta satisfacción y de, vamos a decir, orgullo. Uy, hermanos, si aceptaron tanta gente, sé esto, lo otro. Y de una vez los ponemos en la categoría 4. Pero sabemos nosotros, y usted lo sabe y yo, que algunos no solamente ese día y no más. Otros, Usted los ve que vinieron ahí, que tal, y estuvieron caminando, y que qué alegría, y qué gozo, y qué entusiasmo. Y el líder, el pastor, se goza y dice, tremendo, veo en ese muchacho, veo en una muchacha, una obrera, un obrero del Señor, un tremendo defensor del Evangelio, cuando a los pocos días, ¡pum! Amén. O sea, ahí hasta ahí llegó. ¿Qué pasó? Bueno, vino la prueba, vino la dificultad, vino la tentación, vino el afán del mundo, vino la riqueza, vinieron otras cosas, como dice lo de la casa, que el que edificó sobre la arena dio con ímpetu aquel río y se llevó la casa. Ya no está. Ayer estaba, hoy no está. Amén. Entonces, ahí es donde tenemos que fincar nuestra atención. No nos importe tanto tener un cargo. Eso no importa, eso no da ninguna relevancia. Eso puede ser hasta peligroso. Amén. Aquí lo importante es que el día que el Señor nos llame a su presencia, seamos hallados dignos de Él. Eso es lo importante. Si usted lo logra, usted ha logrado todo. Que, como el caso, el ejemplo de aquel que habla Lucas, de ese hombre postrado junto a la mesa de aquel rico que hacía banquete con esplendidez constantemente, pero este pobre Lázaro estaba allí cubierto su cuerpo de llagas y era menospreciado, y los que lo atendían eran los perros. Esos eran los enfermeros de él. Amén. Eso es lo que la Biblia nos dice. Pero qué tremenda sorpresa para el rico, que se vestía con esplendidez, con grandes y tremendos banquetes, y con todo mundo le corría. Amén. Entonces, murieron los dos, parece que el mismo día. El que vestía con esplendidez, el rico, que el entierro, me imagino yo, ¿cuántos no fueron? Yo creo que el rey, el presidente, los ministros, los generales de la policía, del ejército, la prensa, la radio, la televisión, todo. Fue noticia en el mundo de la gran pérdida de aquel hombre tan humano. ¿Verdad que sí? Pero del pobre Lázaro ni mencionaron siquiera que se había muerto. Ese no dijeron nada, ese no valía la pena. Tal vez lo tiraron por allá al hoyo como un perro. Pero ahí no terminó todo. La sorpresa no fue ahí. La sorpresa fue arriba. Y se la llevó el rico cuando vio a Lázaro. Levantó los ojos y miró a Abraham, tipo del Señor, con Lázaro sentado en sus brazos, allí estaba, y dice, ay Dios mío, ¿qué es esto? Padre Abraham, envía a Lázaro, que lo detestaba y le tenía el asco en la tierra. Ahora le dice que moje la punta de su dedo en agua y venga y refresque mi lengua. O sea, mire, ya quería que le pusiera el dedo allá en la lengua, y cuando estaba aquí en la vida no quería ni verlo siquiera cerca. ¿Se da cuenta usted? ¿Se da cuenta cómo se va el orgullo, cómo se va la vanidad, la prepotencia, cómo todo se vuelve basura? Ahora está rogando siquiera que Lázaro ese venga y moje con su dedo humedecido en agua y le ponga en la boca, porque está atormentado gravemente en esa llama. Y entonces el Señor le dice, acuérdate que en tu vida tuviste tantas oportunidades. Pero ahora tú eres atormentado y Lázaro aquí está siendo consolado. Amén. Él le dice: Señor, yo creo que si alguien se levanta de entre los muertos y sale a la tierra y se aparece y todo mundo se da cuenta, es lo que está diciendo. Yo era un hombre muy popular y muy conocido en la tierra. Y todo mundo, con toda la propaganda que hicieron, se dieron cuenta que yo me morí. Que yo desaparecí. Pero ahora me manda de nuevo. Cuando me vean, la gente va a caer de para atrás y va a atormentar. Mejor dicho, se van a arrepentir. Porque yo les voy a decir: esto aquí no es todo. Allá en la eternidad, allá nos espera una eternidad. Y es real, y hay candela, hay fuego, hay juicio. Mientras que usted se acuerda de ese que estaba cubierto de llaga, ese que llamaban Lázaro, pues lo vi allá en el seno de Abraham. Así que arrepentámonos. O sea, él quiso dar una nueva fórmula. Enseñarle a Dios cómo redimir la humanidad. Y el Señor dijo: no, allá tienen a los profetas. Que escuchen a los profetas. Es como si dijeran en este momento: allá tienen a los predicadores, a los que están predicando el evangelio por todas partes, que los escuchen. Ellos están predicando el reino de los cielos, ellos están predicando el evangelio. Que escuchen y se conviertan y se arrepientan de sus malos caminos. Le negaron la pretensión que tenía. Y así hay mucha gente que dice: no, pero ¿por qué Dios no hace esto? ¿Por qué Dios no hace aquello? O sea que ellos quieren darle cátedra a Dios de cómo evangelizar, de cómo predicar el evangelio, de cómo la gente tiene que convertirse. No, amados hermanos, el Señor en su sabiduría estableció todas las cosas. Y abrió un camino, puso una puerta y ha dicho: todo el que entrare por ella será salvo. El que quiere, el que tenga sed, dice: venga a mí, beba. Y sucederá como dice la escritura: de su interior correrán ríos de agua viva. Hermano, ese es el verdadero evangelio. No se descuide ni un instante, todos los días que amanece y todos los días que Dios le permite ver anochecer, el atardecer, dele gracias a Dios y revise su vida y diga: Dios mío, este día, ¿cómo estuvo delante de ti? Ayúdame a examinarme, prueba mi corazón y ve qué hay en mi corazón. Redargúyeme, muéstrame. ¿Hay alguna sombra de maldad? ¿Hay alguna cosa que se me esté pegando? ¿Hay algo que se me está quedando en el camino, que estoy dejando de lado? Ayúdame, Señor. Como dijo Moisés: enséñanos de tal modo a contar nuestros días para traer al corazón sabiduría. Enséñame a revisar mi vida, a examinarme a la luz de la palabra. Porque yo quiero estar en tu presencia. Porque es en su presencia que hay plenitud de gozo. Aquí no hay verdadero gozo en la tierra. El gozo que brinda el mundo es pasajero. Pero la paz que brinda Cristo es permanente. ¡Aleluya! Levántese y dele gracias a Dios y dígale: Señor, yo no me quiero perder. Yo no me quiero desviar. Yo no me quiero, no quiero naufragar de la fe. Yo quiero ir hasta el final de tu mano. Quiero caminar en obediencia. Quiero caminar en pos de ti. Dios, ayúdame a revisarme. A esculcarme diariamente, a mirar qué está pasando con mi vida. ¿Estoy de verdad en el fundamento mora en mí el Espíritu de Dios. Dile al Señor con sus propias palabras que le ayude.
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Señor, volvemos a ti. Perdona nuestros pecados. Perdona si nos hemos olvidado de tu presencia. Hoy restáuranos una vez más. Levanta nuestras cabezas, porque tú jamás desprecias un corazón contrito y humillado.

0: Cristo. La gloria y el honor son para ti, Señor.
1: Gloria a tu santo nombre.

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Padre está sobre mí, por cuanto me ha ungido para dar buenas nuevas a los pobres. Me ha enviado a sanar a los enfermos, a los quebrantados de corazón, a pregonar libertad a los cautivos, dar vista a los ciegos. De cierto os digo, todo cuanto pidiereis al Padre en mi nombre, os lo dará.

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delante de tu trono queremos permanecer y nunca apartarnos, Señor, de tu presencia. Tu palabra dice, Señor, ¿a dónde me iré de tu espíritu? Oh Señor, yo quiero estar delante de tu trono.

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1: Bajo el tema, uno lo tuvo en su casa y otra en su corazón. Amén. Uno lo tuvo en su casa y otra en su corazón. Y en esta ocasión me gustaría, con la ayuda del Espíritu de Dios, que pudiéramos considerar qué tan cerca puede estar Jesús de nosotros, qué tan cerca a veces está la presencia de Dios de nosotros y nosotros no nos damos cuenta y nosotros muchas veces no nos apercibimos. Y hay factores, hay muchos factores que influyen en esta situación y que de alguna manera a veces nos distraen y no nos permiten poder ver las oportunidades maravillosas que hemos tenido frente a la presencia de Dios y que no las hemos aprovechado, sino que se han pasado desapercibidas, sino que han sucedido y no han dejado huella en nosotros. No porque Dios no tenga el poder para hacerlo, sino porque nosotros hemos estado preocupados por otras cosas. Hemos puesto nuestra visión en otras cosas. Y entonces esos momentos claves para nuestra vida espiritual se han perdido, han pasado, gloria al Señor, y no hemos podido retener nada. Esta es una situación triste, es una situación que produce muerte espiritual. Pero también, al estudiar la palabra, nos podremos dar cuenta que es una situación que viene caminando lentamente conforme al pasar del tiempo. Es decir, que no es algo que sucede de improviso, sino que es algo que se viene fomentando en el corazón de las personas con el pasar de los días, con el pasar de los años. Y creo que Dios quiere hablar a nuestra vida, apercibirnos de que nosotros no caigamos en la misma condición en la que muchos han caído, en la que muchos se han sumergido y que han perdido las oportunidades valiosas que han tenido frente a la presencia de Dios en sus vidas. Alabado el nombre del Señor. Y para esto hemos tomado esta historia, que podemos encontrarla en el capítulo 7, verso 36 en adelante, sobre Simón el fariseo. Alabado sea el nombre del Señor. Pero yo quisiera poderles mostrar un poco sobre el contexto en los que esta historia se da. Alabado el nombre del Señor. El apóstol Juan, el escritor Lucas, es uno de los que escribe y que nos muestra a través de todo su evangelio ese pleito, ese contraste que hubo entre Jesús y los fariseos. Gloria al Señor. Si nosotros vamos al verso 18 de ese mismo capítulo, del verso 18 al verso 23, encontramos que Juan el Bautista manda a alguno de sus siervos o mensajeros a averiguar y a preguntarle a Jesús si él era el que había de venir o si era otro al cual debían de esperar. Esto más o menos nos va dando la idea y nos va poniendo en claro que esta historia, este momento de Simón el fariseo, se da en los inicios del ministerio de Jesucristo. Gloria al Señor. Porque Juan el Bautista aún manda a preguntar si él es el Señor, si él es el Mesías prometido, si él es el enviado de Dios, o si debían de seguir esperando a otro. Del verso 24 Gloria al Señor. A su nombre sea la gloria. Perdón. Y durante ese bloque del 18 al 23, también encontramos que cuando estos hombres se acercan a Jesús y le hacen la pregunta, el Señor le responde. Pero también ellos son testigos de varios milagros que se hacen en el verso 21, que en la misma hora sanó a muchos enfermos, sanó muchas plagas y sanó a muchos de espíritus malos. También dice que sanó a muchos ciegos y les dio la vista. Y Jesús le responde a estos hombres y les dice: id y háganle saber a Juan lo que habéis visto y lo que habéis oído. Los ciegos ven, los cojos andan, los leprosos son limpiados, los sordos oyen, los muertos son resucitados y a los pobres es anunciado el evangelio. Bienaventurado es aquel que no halle tropiezo en mí. Gloria a Dios. Entonces mandan a avisar que Él es el Mesías prometido. Luego encontramos del verso 24 al verso 30 que al enterarse Juan comienza a hacer la proclamación de este Jesús, el cual se había prometido que un día vendría a la tierra, y comienza a contarle a las personas a su alrededor que la promesa se ha cumplido y que el Señor está en la tierra. Gloria a Dios. Por algunas partes del diálogo entre el verso 24 y el 30 encontramos que parece ser que las personas, el pueblo, esperaba a un rey diferente, a una persona distinta. Esperaban quizá una persona con mucha opulencia, a una persona con una vestimenta diferente. Sin embargo, Juan les dice: bueno, ustedes esperaban algo así. Si quieren ver personas de esa manera, vayan a los palacios reales y allá encontrarán personas de ese estilo. Gloria al Señor. Pero les afirma que Jesús es el Hijo de Dios y que el reino de Dios se ha acercado a la tierra. Gloria al Señor. Entonces, luego de esta proclamación, nosotros vemos en el verso 29 que la Escritura nos dice que todo el pueblo y los publicanos, cuando oyeron a Juan, gloria al nombre del Señor, justificaron a Dios y se bautizaron con el bautismo de Juan. Es decir, estos hombres, parte del pueblo y de los publicanos que oyeron, creyeron y aceptaron la palabra y se bautizaron. Pero el verso 30 nos dice que otro tipo, otro grupo de personas no creyó. Y claramente nos narra el verso 30 que los fariseos y los intérpretes de la ley desecharon los designios de Dios respecto de sí mismos, no siendo bautizados por Juan. Ellos no quisieron, gloria al Señor. Ellos definitivamente se negaron a aceptar lo que Juan estaba diciéndoles. Bendito el nombre del Señor. Y quiero que note bien esto, porque podemos ver por un lado a los eruditos de la palabra de ese entonces, como son los fariseos, los intérpretes de la ley, personas estudiosas de la palabra, de la Torá, de la ley, que exponían, explicaban, interpretaban el texto, gloria al Señor, sagrado, al pueblo, que estaban en eminencia y que pudiéramos decir eran personas que debían, que por lo menos se suponía que debían de conocer mejor a Dios más que cualquier persona, gloria al Señor. Un fariseo desde la edad, desde pequeño, era elegido para ese cargo y empezaba a ser instruido en todas las cosas referentes a la ley y al culto al Señor. No era alguien que ya por allá después de cierta edad era escogido, sino que eran personas que desde niños eran escogidos para poder tener esta labor, gloria al Señor. Debían de saberse la Torá, la ley, lo que tal vez para nosotros es desde Génesis a Deuteronomio, de memoria. Lo debían de dominar a la perfección. Note que eran personas entonces que conocían del Señor, que tenían pleno conocimiento de Dios. Alabado sea el nombre del Señor. A su nombre gloria. De la misma manera podríamos hablar de los intérpretes de la ley. Pero ellos, los que conocían, los que tenían ese conocimiento, no escucharon a Juan. Se rebelaron a ese mensaje. Negaron que Jesús fuera el Hijo de Dios y no se hicieron bautizar. Entonces, del verso 31 al verso 34, el Señor habla y dice: ¿a qué compararé a estos hombres de la tierra? Y luego hace una comparación en el verso 32 cuando dice: semejantes son a los muchachos sentados en la plaza, que dan voces unos a otros y dicen: os tocamos flauta y no bailasteis, os endechamos y no llorasteis. Gloria al Señor. Él hace una comparación entre estos hombres, gloria al Señor, de la tierra, incrédulos, y lo compara a este fenómeno que era común en las tierras orientales del primer siglo, cuando en las plazas, de una manera podríamos decir de juego, gloria al Señor, los muchachos tocaban flauta para que otros bailaran o endechaban para que otros lloraran, gloria a Dios. Pero lo que está dando a resaltar es la inconformidad. Está tratando de decir: este pueblo, estas personas son inconformes, gloria al Señor, a su nombre gloria, amén. Y luego nosotros encontramos más o menos como el Señor descifra ese verso 32 y dice: porque vino Juan el Bautista, que ni comía pan ni bebía vino, y decís: demonio tiene. Vino el Hijo del Hombre, que come y bebe, y decís: este es un hombre comilón y bebedor de vino, amigo de publicanos y de pecadores. Está mostrando la inconformidad, gloria al Señor. Está diciendo: bueno, primero llegó Juan, como ya estaba escrito, que vendría alguien que prepararía el camino del que iba, del que tenía que venir, gloria al Señor. Y entonces muestra cómo entre estos personajes, muchos de ellos principales de todo lo religioso de ese entonces, criticaban, murmuraban. Y cuando aparece Juan, como él era de esas personas muy simples en su vestimenta, que se iba hacia los desiertos, allá habitaba, gloria al Señor, la Biblia no lo dice, y que no era un hombre de muchos banquetes, sino su alimento era langostas y animales del desierto, gloria a Dios. Entonces, estos hombres, al conocer a Juan y al oír el mensaje de Juan, le comienzan a criticar y a decir: no, él no come pan, él no bebe vino, él de seguro tiene demonio, gloria a Dios. Pero ahora, dice el Señor, ha venido el Hijo del Hombre, que sí come, que sí bebe, y ahora lo que ustedes dicen es que es un comilón, un bebedor, y que es amigo de publicanos y de pecadores, como diciendo: qué duro su corazón, ni con uno ni con el otro van a creer, gloria a Dios. Entonces note que ese es el escenario en que se da esta historia. En ese momento dice el verso 33, el 36 ya claramente, que uno de los fariseos entonces le rogó a Jesús que comiera con él. Y uno pudiera ver hasta cierto punto la ironía, que hace un momento el Señor les descubre que lo tratan de comelón y de bebedor, y ahora uno de ellos mismo le dice: por favor, le ruega que vaya con él y coma en su casa. Alabado el nombre del Señor. Dice la escritura luego que él, habiendo entrado en casa del fariseo, se sentó a la mesa. Y cabe resaltar que esta forma que nos dice el verso 36 no es la misma forma de nosotros. Esto no significa que él entró al comedor y buscó una silla y se sentó frente a una mesa, porque esa no era su costumbre, sino que ellos se postraban en el suelo y se recostaban para poder participar de la mesa, gloria al Señor. Pero Jesús fue, y eso es lo que quiero resaltar en este momento. Jesús llegó a la casa del fariseo, gloria a Dios. Y esto es importante, porque en todo el trasfondo de las Escrituras nosotros podemos ver que Jesús llegó muy pocas veces a ciertas casas. Gloria a Dios. Amén. La Escritura de seguro visitó muchas casas más, pero la Escritura nos resalta que a las casas a las que Él fue es porque llevaba un propósito, es porque llevaba un objetivo. Gloria al Señor. Es porque no simplemente iba a ir por ir, sino que algo iba a suceder en esa casa. Alabado sea el nombre del Señor, a su nombre sea la gloria. Por eso yo le puedo decir en esta noche con toda sinceridad y seguridad que si hemos venido a la casa de Dios y Él ha venido en esta noche hasta acá, a este lugar, no ha venido para estar sentado a la par suya nada más. No ha venido para contemplar cuántos vinieron. Si de seguro Él está aquí, es porque Él ha venido porque algo quiere hacer hoy. Algo se ha decidido hacer esta noche en mi vida como en la suya. Gloria al Señor. Él no nos va a congregar para perder el tiempo. Él no nos va a congregar para dejarnos pasar una noche más. Si Él nos ha traído y Él ha venido también a este lugar, y yo creo que Él ya estaba aquí desde antes que usted y yo llegáramos a este lugar. Si Él está aquí es porque algo ha planeado hacer. Algo tiene planeado para usted y para mí. Alguna palabra Dios ha preparado para usted y para mí. Gloria al Señor. A su nombre gloria. Entonces este fariseo, Simón, fue uno de los que la Escritura nos narra que Jesús aceptó la invitación a su casa. Alabado sea el nombre del Señor. Pero luego nosotros vemos que cuando Él llega a la casa y ya se acomoda para comenzar el partimiento del pan y a degustar de la comida, el verso 37 nos abre otra escena. Gloria al Señor. El verso 37 nos muestra un suceso, algo que sucede de improviso, algo que no estaba contemplado, algo que no estaba preparado. Gloria al Señor. Y más adelante vamos a ver por qué le digo esto. Algo que no había sido planificado ni planeado por nadie. Gloria al Señor. Ahora yo sé que el Señor estaba ahí porque sabía que un plan tenía para esa casa. Pero hablando humanamente, nada más se había planeado. Todo lo que se había planeado era que Simón comiera con Jesús a la mesa. Gloria a Dios. Pero el verso 37 nos abre así, nos introduce como de repente a una mujer que irrumpe en la solemnidad de la comida para poder ella intervenir de una manera abrupta y entrar en la escena. Gloria a Dios. Y esto es maravilloso, hermano, porque cuando uno lo ve, uno puede analizar y uno puede darse cuenta que el Señor actúa de esa manera. El Señor permite estas acciones que nuestra mente no puede entender ni explicar, pero que Él sabe por qué las permite. Gloria a Dios. Por eso creo que debemos de estar apercibidos cada vez que vengamos a la casa del Señor. No se nos puede olvidar que al llegar a la casa de Dios hay que venir para estar bien despiertos. Hay que venir para estar bien atentos a qué es lo que Dios tiene para mí, a esperar a ver qué es lo que Dios hará, con qué Dios me sorprenderá. Gloria al Señor. De qué manera Dios permitirá que venga la bendición a mi vida. Alabado sea su nombre. Por eso el enemigo lucha para que usted y yo perdamos la atención en el culto. Y trata de hacer todo tipo de cosas para que nuestra atención se nuble y se quite de lo que hemos venido a buscar. Dios es maravilloso. Y si usted se ha dado cuenta, y creo que ha podido experimentar, cuando venimos a la casa de Dios, sabemos que algo hay para nosotros, pero no sabemos ni a qué hora ni en qué momento. Sabemos que algo va a pasar, pero no sabemos ni a qué hora ni en qué momento. Y entonces desde que entramos es en comunión con el Señor, comenzamos el culto, comenzamos a estar con Él, comenzamos a adorarle, a cantar, pero a la vez hay una expectativa. Hay una expectativa que me dice que el Señor en cualquier momento puede tocar mi corazón. En cualquier momento puede pasar a mi lado. En cualquier momento puede extender su mano y ayudarme, sanarme, levantarme, romper mis cadenas, libertarme de las cadenas, de las ataduras. O usted no viene con esa expectativa. Usted no viene con esa reacción. Gloria al Señor. El que no viene con esa expectativa, el sueño lo cautiva en medio de la predicación. El cansancio lo vence en medio de la adoración y de la alabanza. Y no es capaz de adorar porque el cansancio lo ha vencido. Gloria al nombre del Señor. Pero cuando uno trae esa expectativa, yo sé que Dios me va a hablar. Yo sé que Dios va a hacer algo hoy conmigo. Gloria a Dios. Uno comienza a estar pendiente en qué momento, a qué hora se abrirá el cielo para mí, gloria a Dios. Uno no mucho se preocupa por ver quién de los que están a mi lado o adelante o atrás está ya recibiendo. Uno se preocupa es por uno, gloria al Señor. A uno no le interesa ver si el de adelante ya está ahí llorando y sintiendo la presencia de Dios. Qué bueno si él ya lo está sintiendo, pero la preocupación debería ser personal. Si para él el cielo ya se ha abierto, falta que se abra para mí. Y yo tengo que estar pendiente, tengo que estar observando en qué momento la puerta se abra para yo poder entrar. Como aquel hombre que se encontraba allá en el estanque de Betesda, que el ángel bajaba y movía las aguas, y el primer enfermo que allí entraba se sanaba, dice la escritura. Pero debía de haber una atención, una expectativa. El que quería ser sano tenía que estar listo para ver en qué momento el agua se agitaba para él poder entrar y ser sano de cualquiera que fuera su enfermedad. Con la misma expectativa hay que venir cada noche, cada día que venga a la casa de Dios. Alabado es el nombre del Señor. No puede haber día triste, día aburrido, día amargado, día cabizbajo. Cada vez que venga a la casa de Dios, sepa que hay algo para usted. Y esté con sus ojos bien abiertos, porque en cualquier momento el cielo se puede abrir para usted. Y es el momento de entrar. Si no entras, se queda afuera, se queda sin bendición, se va seco, se va vacío, se va triste, se va amargado. Pero si usted logra ver el momento en que esa puerta se abre y usted se mete, entonces comienza la bendición a caer, comienza la bendición a fluir.

Muchos se cansaron, muchos se fueron, pero el día llegó y habían como 120 reunidos, y los que estaban ahí de repente oyeron un viento recio, el cual se metió a la casa y empezó a soplar y empezó a hacer lo que iba a hacer, y la gente se alborotó al ver lo que el Espíritu Santo estaba haciendo en ese lugar. Pero no fue algo planeado, fue de repente. Y quizá Dios hoy de repente tenga la bendición para su vida. La pregunta es, ¿está despierto? ¿Está bien? ¿Está con los ojos bien abiertos viendo cuál es el momento? ¿Está bien apercibido de que cuando la puerta se abra para usted, usted entrar y poder recibir su bendición? Alabado sea el nombre del Señor. A su nombre sea la gloria. Entonces el verso 37, irrumpe esta mujer, una mujer de la ciudad, la cual el escritor Lucas nos dice que era pecadora. Y según el estudio del término y de la comparación con otros, la mayoría de eruditos, gloria al Señor, han llegado a la conclusión que cuando habla de pecadora se refiere a una mujer conocida en nuestra época como prostituta. Una mujer que ejercía la prostitución era una mujer pecadora, gloria a Dios. Y en medio de esa cena o esa comida que tenían con Jesús y el fariseo, irrumpe esta mujer pecadora, que delante de la sociedad era vista como algo sucio, impuro, y entró. Al saber que Jesús estaba a la mesa en casa del fariseo. Y esto me llamó la atención, porque la mujer actuó cuando supo que era Jesús el que estaba ahí adentro. Esto nos da a notar que algo había en ella, algún conocimiento tenía ella de quién era ese hombre llamado Jesús. Y también tendría el conocimiento de que él podía hacerle libre, de que él podía perdonar sus pecados, que quizá los fariseos y los religiosos de ese tiempo la señalaban y la condenaban como una mujer pecadora, pero ella quizá había oído en el poco tiempo del ministerio de Jesús que el Señor perdonaba a los pecadores, que sanaba a los enfermos, que libertaba a los endemoniados. Alabado el nombre del Señor. Y quizá esta mujer diría: es el momento de entrar, es el momento de irrumpir. Gloria al nombre de Cristo. A su nombre sea la gloria. A su nombre sea la gloria. Porque yo le digo algo: cuando uno tiene necesidad, cuando uno verdaderamente está necesitado, a uno le importa poco qué dirá la gente. A uno le importa poco qué pensará mi familia. Cuando uno tiene una necesidad de Dios, uno hace lo que tiene que hacer para poder llegar a la presencia de Dios. Así se enoje el que se enoje, así se moleste el que se moleste, así critique el que critique, así piensen de mí lo que quieran pensar. Yo tengo necesidad de Dios, yo debo de llegar a su presencia, yo debo de entrar al lugar santísimo, yo debo cruzar allá la presencia de Dios para llegar ante Él. Pero cuando uno no tiene esa necesidad ardiente, uno prácticamente cualquier cosa lo detiene. Pero cuando uno de verdad desea de Dios, no hay quien lo pueda detener, no hay quien lo pueda abordar. Uno va a lo que va. Por eso cuando nosotros tenemos necesidad de Dios y venimos a un culto, no dejamos que nos quite la atención nadie. No le permitimos a nadie que nos hable mientras estamos adorando, mientras estamos orando. No permitimos que nadie nos robe la bendición, porque hemos venido con un propósito, un objetivo final, que es: yo necesito que Dios me hable. Yo necesito que el Señor hable a mi vida en esta noche. Yo no puedo salir de aquí sin oír qué es lo que Dios me tiene que decir a mí. Y si a la par suya hay alguien hablándole, hay alguien molestándole, hay alguien por ahí haciendo algo, usted trata de ordenarlo, y si no, se cambia de lugar, hace lo que tenga que hacer. Pero usted no deja que le quiten la oportunidad de poder oír lo que usted ha venido a buscar, que

0: la palabra de Dios. Alabado el nombre del Señor. Entonces esta mujer que era pecadora entró al saber que era Jesús. Y dice que traía con ella un frasco de alabastro con perfume. Y esto era algo común en muchas mujeres. Y según la costumbre, se dice que se cargaba como una cadena en el cuello, casi hasta la altura del pecho, gloria a Dios. Y era una fragancia que se utilizaba para perfumar el lugar donde estuviera, o para ella. E incluso eso servía también para el mal olor de la boca. Así que ellas, las mujeres, regularmente lo cargaban siempre por dentro de sus vestiduras. Y esta mujer que tenía esta profesión tan triste y pecadora, pues es lógico que debía de tener ese frasco de perfume. Ahora, no podía ser cualquier perfume, no era cualquier fragancia simple. Debía de ser una fragancia atractiva, perdurable, gloria al Señor. Así que esta mujer tenía ese frasco de alabastro, tenía ese perfume, que de alguna manera era algo valioso que ella poseía. Y dice el verso 38, que estando detrás de él a sus pies, llorando, comenzó a regar con lágrimas sus pies y los enjugaba con sus cabellos. Y besaba sus pies y los ungía con el perfume. Aleluya. Y en este verso 38 es que uno se da cuenta que aquí no había nada preparado. Porque si ella hubiera tenido pensado, si ella hubiera planeado este momento, hubiera llegado quizá con una toalla para limpiar los pies. Pero al darse cuenta que no tenía, ella utiliza su cabello. Gloria al nombre del Señor. Fue algo que fue espontáneo. Al oír que era Jesús, esta mujer se lanzó a los pies del Maestro. Y esto lo que me hace a mí ver es que esta mujer era una mujer con mucha necesidad, que no le importó irrumpir en el protocolo, que no le importó pasar por lo más bajo, que toda la gente hablara de ella, que fuera expulsada de la casa. No le importó eso. Ella logró acercarse al Maestro y viendo que era él, se tiró a sus pies a llorar. Gloria al nombre del Señor. A su nombre sea la gloria. Pero el verso 39 dice que cuando el fariseo vio lo que estaba pasando, dijo: este, si fuera profeta, conocería quién y qué clase de mujer es la que le toca, que es pecadora. Primero, el término que utiliza para, o que se traduce como este, es un término despectivo. Gloria al Señor. No es un término de honor, sino es un término despectivo, en el que le está diciendo a Jesús: este, como diciéndole: este hombre no es nada, este hombre no es profeta, este hombre no es enviado de Dios. Si él fuera, él supiera quién es esta mujer. En otras palabras, él tuviera discernimiento, él sabría que la mujer que le toca es pecadora, es una mujer inmunda, contaminada. Y como él, siendo dizque el Hijo de Dios, se deja tocar de una persona de tal magnitud, cúmulo de impureza, gloria al Señor. ¿Cómo es que él se deja hacer eso? Pero entonces él utiliza un término despectivo, este. Y luego dice: si fuera profeta. Como quien dice: es un mentiroso, es un embustero. Gloria al nombre del Señor. Dese cuenta de qué manera reacciona el fariseo. Y vuelvo y le repito: este hombre era un fariseo de los que estaban atrás en la lectura, los cuales se negaron al bautismo de Juan, y también era un hombre que, como los otros, conocía la ley, conocía la escritura, conocía los escritos, conocía todo lo que se había hablado del Mesías. Gloria al Señor. A su nombre gloria. Y esto fue llamando mi atención, conmoviendo mi corazón, porque lo que puedo ver es que un hombre de la magnitud de Simón tenía que que haber sido un hombre muy intelectual, un hombre muy sabio, un hombre muy inteligente, muy entendido. No era un neófito. Estoy seguro que era un hombre que conocía, que sabía de la escritura, que traducía bien la ley, que había entendido lo que habían dicho muchos profetas, gloria al Señor. Pero qué triste que cuando tiene al Hijo de Dios en su casa frente a él, cuando sucede este evento, él lo menosprecia, no lo reconoce, sino que dice de él: es un embustero, él no es profeta, es un mentiroso, lo que ha dicho es falso. Porque si él supiera quién es la mujer, él no se dejaría tocar. Alabado sea el nombre del Señor. A su nombre sea la gloria. A su nombre sea la gloria. Verso 41, la Biblia nos dice que entonces Jesús le habla y le dice: Simón, te tengo que decir algo. Y le hace una pregunta. Un hombre tenía dos deudores. El uno le debía 500 y otro le debía 50 denarios. Y ninguno de los dos tenía cómo pagar. Y este hombre los perdonó a los dos. Y le dice: dime, ¿quién crees tú que estará más agradecido? En otras palabras, ¿quién crees tú que amará más? Y en el verso 43, el Señor hasta pondera su conocimiento. Pondera la manera justa en que Él juzga este caso. Porque le dice: pienso que aquel a quien perdonó más. Y el Señor le dijo: rectamente has juzgado. Era un hombre que manejaba bien, gloria al Señor, su pensamiento, su modo de juzgar. Era un hombre que de alguna manera, hermano, tenía la capacidad, tenía todos los elementos necesarios para poder conocer bien a Dios. Alabado el nombre del Señor. A su nombre gloria. Y entonces es ahí cuando Jesús se voltea y le dice: bueno, Simón, ves a esta mujer. Y comienza a decirle: entré en tu casa y no me diste agua para mis pies, mas esta ha regado mis pies con lágrimas y los ha enjugado con sus cabellos. No me diste beso, mas esta desde que entré no ha cesado de besar mis pies. No ungiste mi cabeza con aceite, mas esta ha ungido con perfume mis pies. Aquí hace alusión a tres cosas importantes de la cultura de ese siglo, gloria al Señor. Pero esto no refiere que el fariseo lo haya tratado mal. De seguro el fariseo llevó a cabo todas las normas de etiqueta. Pero estas tres cosas se le daban o se le otorgaban a las personas que eran bienvenidas, a las personas que se merecían honra. Y de manera que yo, al tener a una persona de esas en mi tienda o en mi casa, yo debía de, si para mí era una bendición, si para mí era una persona de alto renombre, yo tenía que ungir su cabeza, tenía que darle un beso de bienvenida y tenía que lavar sus pies como señal de bienvenida, como señal de que nos sentíamos gratos de que él estuviera ahí. Y Jesús le dice a Simón: tú, desde que yo vine, no has hecho ninguna de estas tres cosas, pero esta mujer lo ha hecho y lo ha hecho con todo su corazón. A su nombre gloria. A su nombre sea la gloria. Y esto golpeó mi corazón, porque esto lo que nos muestra es la indiferencia, la poca importancia que para Simón fue tener a Jesús en su casa. Gloria a Dios. Y muchos de nosotros, muchas veces nosotros mismos, caemos en la misma situación. Amén, hermano. Porque venimos a la casa de Dios y sabemos que Él está aquí. Pero dígame si a veces le alabamos solo porque nos toca. ¿Cuántas veces no cantamos solo porque hay que cantar? Porque se ve muy feo quedarse callado mientras todos cantan. ¿Cuántas veces no levantamos las manos porque hay que levantarlas? Porque como todo la levanta, qué feo que yo me quede con las manos abajo. ¿Qué dirá el pastor o qué dirá el líder al verme desde allá al frente que yo no levanto las manos? Gloria al nombre del Señor. ¿Cuántos no vendremos muchas veces a la casa de Dios porque nos toca? ¿Cuántas veces quizá ha llegado hasta la puerta de la iglesia donde usted se congrega y ha dicho: Dios mío, hoy vine porque me tocaba? es que si yo hubiera podido quedarme, si yo hubiera podido coger tal cosa, si yo hubiera podido irme a tal otro lado, gloria al nombre del Señor. Ahí estamos demostrando lo mismo que demostró Simón el fariseo, la poca importancia que es para nosotros estar aquí en medio de la presencia de Dios. Pero también cuando nosotros nos sentimos felices y sentimos ese anhelo porque estamos en medio de la casa de Dios, nosotros le adoramos porque queremos, le alabamos porque lo sentimos, no porque otro nos envíe. Si levanta usted una mano es porque usted sintió en su corazón levantar una mano y adorar al Señor, no porque otro se lo ha dicho, no porque otro le ha dicho abra su boca, no porque otro le ha dicho aplauda, no porque otro le ha dicho párese, no porque otro le ha dicho no se duerma, no. Eso es espontáneo, eso viene por dentro. Al sentir la gloria de Dios yo le alabo, al sentir la palabra de Dios golpear mi pecho yo le adoro, yo levanto mi mano, yo digo amén, yo digo gloria a Dios. A su nombre sea la gloria. Bendito sea el nombre del Señor. Bendito sea el nombre de Jesucristo. Muchas veces lo hacemos por hacerlo. Tocamos un instrumento porque nos tocó. Cantamos porque nos tocó cantar. Gloria al nombre del Señor. Barrimos el templo porque nos tocó. Hicimos algo porque nos tocó. No porque había deseo. Oh, alabado el nombre del Señor. Pareciera que Simón llevó a Jesús a su casa porque le tocó. Gloria a Dios. Porque no hubo manifestaciones de bienvenida. No hubo manifestaciones de sentirse satisfecho de que él estuviera ahí, sino que teniéndolo en su propia casa le juzgó, le malinterpretó, lo menospreció. Gloria al nombre del Señor. ¿Sabe usted que cuando venimos a la casa de Dios y estamos aquí en la presencia del Señor y le suena por ahí el celular, por ejemplo, en medio culto, y usted se para y se sale? Eso es despreciar la palabra de Dios. Sí, hermano. Podrá ser la persona que sea, pero yo creo que el que se para acá cada vez que venimos a dar un mensaje no es un hombre ni una mujer, es Dios. Dios es el que ha preparado una palabra para nosotros. ¿Cómo es posible que yo me salga a atender a otro? Gloria al Señor. Cuando sé que Dios me está hablando ahí en su casa. Es como decir, bueno, espérate un poco. Gloria al Señor, que me está llamando otra persona más importante para mí. A su nombre, gloria. Cuando usted se queda platicando con otro afuera, por ejemplo. Gloria al Señor. O cuando pierde el tiempo con el que está a su lado simplemente. Eso es irrespetar primero. Y segundo, menospreciar la palabra de Dios. Creo, hermano, con todo amor se lo digo. Creo que si hemos venido a la casa de Dios, sea aquí en Medellín o en cualquier lugar donde nos estén viendo o escuchando, si hemos llegado a la casa de Dios, olvidémonos de todo lo que está afuera. Olvídese de qué va a comer más tarde. Olvídese de qué va a ser mañana. Olvídese de que tiene un celular. Olvídese de que tiene lo que tenga. Métase a oír, a escuchar, profundice. Sumérjase en las aguas del Espíritu Santo. Métete a adorar a Dios. Métete a glorificarlo. Métete a oír su palabra. Llena tu corazón de su palabra. Llena tu corazón de su fuerza. Llena tu corazón de su unción. Puede levantar su mano y decir gloria a Dios. A su nombre gloria. Bendito sea el nombre del Señor. Aleluya. Pero esta mujer entró y al ver los pies del maestro se tiró, lloró, los clavó y luego los ungió con el perfume. Sacó quizá lo único de valor que había en ella. Quizá diría, yo no valgo nada. Yo no tengo aceite, yo no tengo ya ni un nombre ni reputación, todo lo he perdido. Me tienen como una mujer pecadora, como una mujer baja, como una persona de mala influencia, sucia, inmunda. Pero aquí tengo este perfume y lo voy a sacar, ya que es lo único que tengo y que es un aroma especial, y lo voy a ungir, gloria al nombre del Señor. Y lo gastó en los pies del maestro. pero también me da mucha alegría, porque pareciera que la mujer dijera: ya no voy a necesitar este perfume, ya no voy a necesitar de este frasco, porque me he encontrado a la persona que me puede hacer libre. He encontrado a la persona que me ha dado la vida de nuevo, que me ha dado la esperanza, que me ha dado un nuevo sentido a mi vivir. Y abrió el frasco y lo ungió y echó todo el perfume a los pies del maestro. A su nombre sea la gloria. A su nombre sea la gloria, hermano. Y yo creo que eso es lo que Dios espera de nosotros al estar en este lugar, que nos rindamos a Él por completo, no a medias, no solo las manos, no solo la boca, no solo los pies, sino que nos rindamos a Él por completo. Que si le vamos a adorar, lo adoremos con todo nuestro ser. Que si le vamos a cantar, le cantemos con todo nuestro ser. Que si vamos a decir amén, lo digamos con todo nuestro ser. Que no solo se mueva la lengua y la boca, sino que las fibras más profundas del corazón se te estremezcan para decir gloria a Dios, porque yo lo siento, yo lo veo, yo vivo. Oh, a su nombre gloria, a su nombre sea la gloria, a su nombre sea la gloria. Muchas veces nos rendimos hasta que el pastor comienza a decir cosas que nos tocan a nosotros. Aleluya. ¿No se ha dado cuenta que cuando el martillo está golpeando por otros lados, uno grita amén? Uno brinca, uno se para, uno dice aleluya. Y pareciera que dijera dele más duro. Peor si uno más o menos tiene idea de a quién le estará tocando sufrir. Pero Dios en su sabiduría, después de martillar a uno, se voltea y le dice: bueno, ahora le toca a usted. Y comienza a hablar cosas suyas o mías. Y se van acabando los amenes, se van acabando los brincos, se van acabando las alegrías. Se comienza a poner el rostro oscuro, la boca se cierra. Ya no hay manos levantadas. Se comienza a agachar en la banca como para que no lo vean. Gloria al nombre del Señor. Porque sabe que están hablando de usted y a usted no le gustó. Le tocaron la llaga. Le echaron limón en la llaga que tenía abierta. Gloria al nombre del Señor. A su nombre sea la gloria en esta hora. Pero no importa si ese es el caso. Hay que rendirse al Señor con todo el corazón. Y como han dicho varios hermanos en esta obra, si no puede decir gloria a Dios, grite ay, pero haga algo. No se deje quitar la bendición. No se deje perder la oportunidad. Cristo está aquí en esta noche. Mañana puede ser que ya no esté usted vivo. Aprovecha hoy. Aprovecha este momento. Aprovecha este segundo para llenarte, para adorar, para exaltar, para sentir, para vivir, para tener una experiencia nueva. Oh, aleluya. Aleluya. Aleluya. Aleluya. A su nombre gloria. A su nombre gloria. ¿De qué le sirvió al fariseo tanto conocimiento? ¿De qué le sirvió al fariseo tanta ciencia? ¿De qué le sirvió tanto estudio? ¿De qué le sirvió conocerse la ley de memoria? Y no lo estoy menospreciando. No estoy diciendo que eso no sea bueno. Eso es bueno. Pero a él no le sirvió de nada, porque él no se rindió a totalidad. Él decidió no creer. Él decidió ser duro. Él decidió ser como los demás. No aceptar el mensaje que traía Juan. Gloria al nombre del Señor. Pero la mujer no tenía altura social. La mujer no era reconocida como el fariseo. De seguro no tenía ninguno de los diplomas académicos que tendría el fariseo. De seguro apenas se sabría el Salmo 23 nada más, como a muchos de nosotros. No sabría ni siquiera un capítulo completo de memoria. Pero ella llegó a los pies del Señor. Tal vez no tendría todo ese reconocimiento, pero llegó al corazón del Señor, porque se rindió por completo. Y lo único que tenía de valor lo sacó y lo tiró, lo rompió, lo echó encima de los pies del maestro. Ungió sus pies, y no porque le tocara, sino porque de ella nació. Ella lo sintió. Ella sabía que lo único que podía ofrecer era ese frasco de alabastro con un perfume delicioso. Alabado sea el nombre del Señor. A su nombre sea la gloria. A su nombre sea la gloria. Amados, ¿de qué nos sirve el conocimiento? ¿De qué nos sirve toda la letra que podamos tener? ¿De qué nos sirve haber tenido un montón de experiencias pasadas si en este momento no somos capaces de sentir nada? Oh, gloria. Qué triste. Qué triste que el grupo de fariseos, de religiosos, mientras más sabía, mientras más se capacitaban, más alejados estaban del Señor. A su nombre, gloria. Pero qué hermoso que una mujer quizá iletrada sí pudo llegar hasta donde estaba el maestro y pudo recibir y pudo sentirse salva, pudo sentirse limpia, pudo sentirse renovada, porque el Señor le dijo: ven, paz, tu fe te ha salvado. Alabado sea el nombre del Señor. Ella sintió que sus pecados habían sido perdonados. Ella sintió que su culpa había sido quitada de encima de su espalda. No hay nada más bello, no hay nada más hermoso que sentir la salvación de Jehová, que sentir la gracia de Dios en la vida de nosotros. Oh, a su nombre gloria. A su nombre gloria. Pero también hay algo que no quiero olvidar, y es que muchas veces la experiencia nos endurece. La experiencia, oh gloria, la sabiduría, la autoridad, pero sobre todo la experiencia. Quizás Simón diría: no, yo ya tengo experiencia en esto, yo ya sé mucho de esto. ¿No se ha dado cuenta? Hagamos una comparación hoy. Cuando una persona acepta a Cristo, los primeros meses y algunos primeros años de su vida en el Señor es una candela viva. Amén. Eso participa en todo. Eso quiere traerse la cama a la iglesia. Aquí quiere vivir. Quiere dormir de rodillas aquí en el altar. Gloria al Señor, ¿no? A su nombre gloria. Pero cuando comienzan a pasar los años, cuando alcanza un liderazgo, cuando comienza a tener experiencia, cuando comienza a sentir ya que puede dominar algunas cosas, es cuando comienza a morirse. Por ejemplo, ¿cuánto tembló usted la primera vez que predicó? Gloria a Dios. Sí, yo también temblé muchísimo, hermano. Y creo que uno pasa no uno ni dos días, semanas, con la Biblia abierta día, tarde y noche. Volteé para el Nuevo Testamento. Regrésese al Antiguo Testamento. No encuentra nada. ¿Qué hago, Señor? Mira, pero estoy tan cerrado. Gloria a Dios. ¿Qué voy a hablar? ¿Qué voy a decir? Y después de tantos días de preparación, llega al púlpito y se le olvida todo. Y si al caso se recuerda del título del mensaje. Gloria a Dios. Pero no podemos olvidar también que creo que desde el día que le dicen, se pasa en ayuno y oración continua. ¿Qué cuentos de comer, ni de beber, ni nada? Yo ahorita estoy en una aflicción, tengo que dar el primer sermón de mi vida. Y uno busca a Dios y se mete y clama y reprende y pide y busca y halla y predica, y la gloria de Dios se mueve y el Señor se manifiesta. Y la gente sale diciendo: gloria a Dios, qué maravilloso, cómo lo usó Dios. Oh, mire que el Señor te usó. Eso fue una victoria, eso fue una bendición, etcétera, etcétera, etcétera. Y uno dice: bueno, gloria a Dios, pareciera que se me quitó el mundo de encima. Pero luego de que alcanzas un nivel y te dice, bueno, le toca predicar más seguido, le toca ahora los jueves, le toca ahora el viernes, le toca ahora el domingo, y comienza como a crecer ya en el estudio y en la predicación, llega un momento en que usted ya no ora. Ya usted dice que voy a predicar, ah, voy a hacer tal cosa sobre tal otra. Ya no pide al Señor. Y eso es lo que quiero que veamos en la vida de ese fariseo. Quizá estaba muy empapado en todo lo que se era tenía que ver con el culto a Dios y con la ley y con la escritura, pero no tenía una experiencia viva con Dios. Podía hablar de Jehová, podía hablar del Antiguo Testamento, podía hablar de la ley, podía hablar del Dios de Moisés, podía hablar del Dios de Jacob, podría hablar del Dios de Isaac, podía hablar del Dios de José, podía hablar del Dios de Josué, gloria al nombre del Señor, pero él no conocía quién era ese Dios. Y eso es lo que nos está matando a mucha iglesia de hoy en día, porque sabemos de Dios, sabemos de Jehová, conocemos la escritura, sabemos cómo se lee, sabemos cómo buscar, sabemos cómo se ora, sabemos cómo se adora, sabemos cómo se entiende la palabra, pero no hemos tenido un encuentro con él. Porque yo le digo algo, levantar las manos y decir gloria a Dios, aleluya, pues hasta cierto punto es fácil. Creo que todo lo podemos hacer. Y si esta noche yo le dijera, levante su mano y diga gloria a Dios, creo que todo lo podemos hacer, a menos que haya alguien sin manos. Pero mientras tenga su mano, y si las tenga buenas, yo creo que usted puede levantarla y decir gloria a Dios. Pero decir ese mismo gloria a Dios sintiendo la presencia de ese Dios, decir ese mismo aleluya sintiendo la gracia de Dios, abrir la misma boca con esa unción y esa fuerza espiritual que nosotros sentimos por dentro, decir un aleluya con toda esa energía que viene moviéndose por todo nuestro ser, que la única cavidad externa que encuentra es la boca, y cuando ese aleluya se suelta, no es un simple grito, es una alabanza que comienza a cruzar los cielos, hermano. Es una alabanza que comienza a abrir la brecha, comienza a abrir camino. Y aunque las plagas demoníacas se encuentran en las regiones celestes, cuando una alabanza dada con todo el corazón se da, hermano, esa alabanza cruza todos esos obstáculos, esa alabanza rompe todas esas manifestaciones demoníacas. Y aunque allá esté la cobertura satánica, se tiene que abrir ante esa adoración, ante esa alabanza, ante esa expresión que el hombre puede dar al sentir la gloria de Dios. Y por eso dice el salmista que él habita en medio de la alabanza de su pueblo, de las que le adoran en espíritu y en verdad. Si usted y yo logramos hoy romper esa barrera, el Señor derramará de su gloria, de su poder, de su unción, de su sanidad, de su liberación sobre usted y sobre mí. Puede levantar su mano y decir gloria a Dios. Puede decir gloria a Dios. Oh, a su nombre sea la gloria. Por eso el Señor le dice a la iglesia ya en el Apocalipsis: mira de dónde has caído, arrepiéntete y regrésate. Gloria al nombre del Señor. Pero también le dice: tengo contra ti que has dejado tu primer amor. Aleluya. Y este fariseo lo que nos muestra es que ese amor ya se había perdido. Quizá nunca estuvo en él. Por eso no entendió el amor de Cristo. Oh, aleluya. Y a veces somos igual de implacables que ese fariseo. Estamos aquí en la casa de Dios. Nos encontramos en la presencia del Señor. Somos los embajadores del cielo aquí en la tierra. Aleluya. Pero muchas veces criticamos, Miramos a otros y decimos, ¿cómo se atreve a levantar las manos ese que está ahí? ¿Cómo se atreve a levantar las manos esa que está ahí? Con lo que me hizo, con lo que dijo, ¿cómo es? Si yo le he visto aquí, yo le he visto allá, ¿cómo es que se atreve esa a levantar las manos? Fariseo. Cuando la escritura dice que el Señor es misericordia y es amor, creo que a usted y a mí no nos corresponde juzgar cuál es la condición del que está a nuestro lado. No nos interesa juzgar la condición del que está delante o el que está atrás. Ese trabajo es trabajo de Dios. Ese trabajo es trabajo del Señor. Él me ha llamado no a juzgarlo, sino a amarlo, a orar por él. Y si yo sé que está mal, doble sus rodillas y dígale: Señor, trata con esa vida. No lo dejes que se pierda, no lo dejes que se hunda. Y si sigue igual, Dios se encargará de él. Usted y yo adorémosle, usted y yo exaltémosle, usted y yo rindámonos a los pies del Maestro, tirémonos a los pies de Jesucristo. Oh gloria, oh gloria al Señor, gloria al Señor. La mujer se lanzó espontáneamente, la mujer lloró espontáneamente, la mujer lavó los pies espontáneamente, lo secó con sus cabellos espontáneamente, besó los pies del Maestro espontáneamente. Nadie la mandó, nadie le dijo cómo hacerlo, nadie se lo obligó a hacer. Ella lo hizo espontáneamente, porque en ella estaba ese deseo, ese anhelo. Ella sabía que el personaje que estaba ahí era el libertador, era el sanador de su vida, era el que podía levantarle. ¿Será que usted en esta noche puede alabarle espontáneamente? ¿Será que en esta noche usted puede adorarle espontáneamente? ¿Será que en esta noche usted puede rendirse a los pies del Señor? ¿Será que hoy puede tirarse al piso con el rostro en tierra y decir: aquí estoy, Señor, como el más vil pecador, como el más vil sucio, pero yo te amo, yo te adoro, yo te necesito, yo sé que tú eres misericordia, yo sé que tú puedes romper mis cadenas? Aleluya, aleluya. ¿Puede hacerlo esta noche espontáneamente? ¿Puede hacerlo hoy sin necesidad que otro te diga cómo lo debes de hacer? ¿Puede hacerlo hoy con espontaneidad? Si va a levantar sus manos, hacerlo porque algo lo motivó a hacer. Si va a adorar, hacerlo porque usted siente adorarle. ¿Lo puede hacer esta noche o necesita de la ayuda de otro? ¿O necesita de la ayuda mía para poder decir: levántese? Para poder decirle: abra su boca. Para poder decirle: levante una mano. ¿O lo puede hacer usted hoy? ¿Lo puedo hacer yo hoy espontáneamente? ¿Puedo levantar mis manos y no importa el tiempo que pase, poder decir: Señor, yo te adoro, yo te doy gloria, yo te doy alabanza, yo te doy adoración, yo te puedo sentir, yo sé que estás aquí, yo sé que estás en este lugar? Si estabas en casa del fariseo, yo sé que esta es tu casa. Tú estás aquí, Señor, tú estás aquí sentado en tu trono. Yo vengo a rendirme, yo vengo a postrarme, yo vengo a ofrecer mi corazón. No tengo un frasco de alabastro, pero tengo mi corazón, tengo mi vida, tengo mi ser. Hoy lo rindo, lo voto, lo tiro frente a ti. Aleluya, aleluya, aleluya. Si usted siente pararse, póngase de pie y levante sus manos y habla con el Señor ahí donde está. Habla, habla. Vamos a dar unos minutos para que lo pueda hacer, pero hágalo. No importa cuán pecador seas, no importa qué tan bajo hayas caído, el Señor te ama, el Señor quiere salvarte, el Señor quiere darte vida, el Señor quiere sacarte de esa condición. ¿Por qué has de seguir sufriendo? ¿Por qué has de seguir llorando por las noches tu miseria? Oh, cuando en la casa de tu padre hay muchas moradas, aleluya. Señor, aquí estamos esta noche. Oh, Señor, cuántas veces la experiencia, el poder, la autoridad, la ciencia, la sabiduría. ¿Cuántas veces pensamos que por saber tantos versículos de memoria es suficiente? ¿Pero de qué nos sirve saber esos versos si no te tenemos a ti? Si no sabemos identificarte. Si cuando has venido no nos hemos dado cuenta, Señor. Oh Dios, mira las manos que se levantan. Mira nuestras vidas. Líbranos de caer en esa condición. Líbranos de olvidarnos de que se siente adorarte en espíritu y en verdad. Líbranos de que se siente sentir tu presencia, tener tu gloria. Aleluya.
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¿cómo no decirte que te amo? Si cuando entra el sol por mi ventana, me saludas con tu amor otra mañana, con un beso sublime, cotidiano. ¿Cómo no decirte que te amo? Si el calor del hogar allá en la mesa, servido siempre está lo que aderezas, el alimento que viene de tus manos. ¿Cómo no decirte que te amo? Si has hecho para mí el universo, si te veo en la rosa y en los versos, y estás presente en todo lo que hago, ¿cómo no decirte que te amo? Si tu misericordia es infinita, me perdonas, me guías y me mimas, y tu voz me conduce hasta tus atrios, ¿cómo no decirte que te amo? Si soy la gracia que en mí tú depositas, vas moldeando mi vida como arcilla con tus manos divinas.

¿cómo no decirte que te amo? Ternura de ternuras, dulce padre, belleza de belleza incomparable, y por encima de todos, soberano. ¿Cómo no decirte que te amo? Tú eres el dueño total del alma mía. Has borrado de mi piel melancolías y me has devuelto el gozo cuando hay llanto. ¿Cómo no decirte que te amo? Tú eres digno de loor y de alabanza. Te adoramos con panderos y con danzas, con cánticos y gritos te aclamamos. Tú eres el rey de más alto linaje y solo a ti la gloria pertenece. Donde tú estás, Señor, todo florece, porque llevas tu amor como equipaje. Hoy soy feliz al decirte que te amo. Tú eres el centro de todos mis afectos. Hoy levanto mi voz y grito al viento. Definitivamente, Padre, yo te amo.

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